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1: Hola, hola, muy buenas noches. Qué rico poder estar nuevamente junto a ustedes en esta radio tan especial, la Radio La Amistad de Tomé de Tomé, acá en el corazón de esta hermosa comuna de Tomé. Está este programa Mujeres de Fe, ya del Ministerio Evangelístico de Chubá, que estamos, ¿cierto?, a una cuadra de la plaza, ahí está nuestro ministerio. Dios les bendiga a todos ustedes que ya están en sintonía, a todas nuestras viejitas lindas que están, ¿cierto?, ahí ya con su radio, esperando su saludo, esperando, ¿cierto?, una palabra de Dios, esperando una... las alabanzas hermosas que transmite también esta emisora. También saludamos a nuestro amigo de Facebook Live. Dios bendiga a todos nuestros amigos que nos siguen, de estos, los amigos que están ahí en pantalla, que había una hermanita antes de venir, me decía, uy, ya se va a la radio. Yo le decía, sí, estoy arreglándome para ir. Así que Dios les bendiga, Dios bendiga a todos nuestros hermanos, ya que están ahí, puedan ir compartiendo, para que también podamos, ¿cierto?, estar... transmitiendo, interactuando junto a ustedes, y que Dios les bendiga grandemente. Estoy muy contenta con el Señor porque Él nos da vida. ¿Saben ustedes que el primer milagro que Dios hace cada mañana con nosotros es poder abrir nuestros ojos? Eso es un milagro. Es una acción que quizás nunca valorizamos. ¿Y saben ustedes que el otro milagro es poder hablar? Nuestra voz, porque saben ustedes que un día pensaba de que un día, cierto, cuando tenga que llegar ese día que nosotros, Dios nos quite el soplo de vida, decir, cuando ya fallezcamos, saben ustedes que los pueden hacer la autopsia y van a encontrar nuestros órganos, van a encontrar, cierto, todos nuestros órganos, pero lo único que no van a encontrar es nuestra voz. Porque la voz viene directamente un don de Dios que nos da a cada uno de nosotros. Por eso que es importante dar gracias por estas cosas que son tan naturales en nosotros, pero a la vez son importantes porque vienen del cielo. Dios bendiga ya a todos los que ya están conectados, ya a Norma Riquelme, que está ahí conectándose, a la tía de uno de mis hijos, Carlitos Daniel, ella muy linda, fue muy linda tía de párvulo que tuvo mi hijo. Dios les bendiga grandemente. Dios bendiga a nuestro pastor Juan Salvador, que está, ¿cierto?, ahí también conectado. Dios bendiga a Andrés también, que está conectado. Dios bendiga a todos los que se van a conectar en esta hora. Dios sea con cada uno de ustedes. Damos la apertura a este hermoso programa en el nombre de Jesús, en el nombre de Yeshua, en el nombre del Eterno, en el nombre de nuestro Señor Jesucristo. Damos inicio a este programa. Levántate, mujer. Hoy Dios nos dice a ti, mujer, que estás triste, que estás angustiada, levántate, levántate, porque hay esperanza. Con Dios somos más que victoriosos, somos más que victoriosos. Un día de lluvia, mucha lluvia, yo vengo toda mojada, ¿ya? Pero saben ustedes que contenta, porque la tierra también necesita, ¿cierto?, esta lluvia. Así como nosotros necesitamos a Cristo en nuestras vidas, así también la tierra necesita del agua para dar su fruto. Claro, hay que caer demasiada, pero bueno, todo lo sabe el Señor. Dios bendiga a Leandro. Un abrazo para Leandro. Dios te bendiga, Leandro. Dios bendiga a tu familia. Dios bendiga a tu bebé, tu esposa. Que Dios les bendiga en grande manera. Yo los abrazo en el Señor, esperando en el Señor, ¿cierto?, muchas bendiciones Muchas bendiciones de parte de Dios para Leandro. Dios bendiga, cierto, Andresito. Bendiciones en este hermoso ministerio. Amén. Dios bendiga a Delfina también. Vamos, mire cómo se van conectando ya. Compartan para que muchos puedan estar conectados en esta hora. Dios les bendiga de grande manera. ¿Saben ustedes que la palabra dice en Mateo 6:33? Más buscad primeramente el reino de Dios y su justicia, y todas estas cosas os serán añadidas. Muchas veces nosotros como ser humano buscamos las riquezas, el bienestar propio, que no es malo, pero no es lo principal. No es lo principal. Lo principal es el reino de Dios. Lo principal es nuestro Señor Jesucristo, Él. Y lo demás viene por añadidura. Si nosotros le amamos a Dios, amamos al Eterno, Él en gratitud nos va a dar todas las cosas en añadidura. Por eso yo en esta hora saludo también a mi hermano José Camaño, ya en las alturas de Loma Alta. Dios le bendiga grandemente. Ayer tuve la posibilidad de poder verlo, abrazarlo y bendecirlos en el nombre de Dios. Ya es maravilloso poder compartir, ¿ya? Así que Dios le bendiga a él, Dios bendiga a todas nuestras amigas, a Paulina, ya también Dios la bendiga, que dijo, voy a estar escuchando en la radio, a mi amiga Paulina también, sea Dios bendiciendo cada vida. Dios bendiga también a Teresita, ¿ya? Dios bendiga a la vecina María de arriba de Santiago Osorio. Dios bendiga a ella, que ya también tiene sus años. Hace muchos años que no la veo, pero sé que ella también es fiel auditora de la Radio La Amistad. Dios bendiga a todas las ancianas que están, cierto, postradas. Dios les bendiga de grande manera. Creo que Dios es bueno en todo momento. Dios bendiga a sus cuidadoras. Dios bendiga, cierto, a la familia que cuida una enferma, ¿ya? Qué maravilloso, dice su palabra, así alumbra vuestra luz delante de los hombres, para que vean vuestras buenas obras y glorifiquen a vuestro Padre que está en los cielos. Mas tú, cuando ores, entra en tu aposento, y cerrada la puerta, ora a tu Padre que está en secreto, y tu Padre que ve en lo secreto te recompensará en público. Qué maravilloso es poder estar orando, qué maravilloso es poder estar, cierto, en comunicación con Dios. ¿Saben ustedes que, queridos amigos, hermanos, que qué importante es la comunicación con el Eterno? Nosotros, desde el momento en que nosotros nos abrimos nuestros ojos y damos gracias a Dios por la vida, comenzamos a planificarnos. ¿Y en qué momento le damos durante el día un tiempo para agradecer a Dios, para decirle gracias, Señor, gracias por esta oportunidad que tú nos das de que nos des vida, de que podamos hacer nuestras actividades durante el día? Debemos dar gracias a Dios. Encerrarnos, dice la palabra de Dios, que nos encerremos en nuestros aposentos, ¿ya? Y podamos pedirle a Dios en secreto, porque cada uno, yo no sé cuántos de ustedes tienen peticiones ante su presencia. Yo no sé cuántos de ustedes tienen peticiones en su corazón y anhelan de poder estar, que Dios responda a sus peticiones. Muchos, ¿cierto? Todos de una u otra manera tenemos peticiones, ya sean por los hijos, ya sean por enfermedades, por todo lo que está pasando. Hay mucho miedo en las personas, ha venido un temor a las personas, pero déjame decirle que nosotros, cuando estamos en Cristo, tenemos la cobertura de Él, tenemos a Dios en nuestras vidas. Así que mis queridos hermanos y amigos que están en Facebook, si tienen peticiones ante Dios, puedan compartirla para que al final del programa podamos estar compartiendo, ¿cierto? Y orando a través de las peticiones para que Dios vaya respondiendo. Nosotros ayudamos en oración, pero el trabajo es suyo. es suyo de orar, que Dios responda. Nosotros es una ayuda, ya, ayuda para que Dios, cierto, también abra el cielo en petición, en bendición a su vida. Queremos en esta tarde poder estar hablando de la palabra. Yo creo de que en este tiempo necesitamos hacer un autoanálisis en nuestras vidas, darles un tiempo al Señor, porque después de un arduo trabajo, de un día de actividades, ¿cuántos a veces llegamos cansados a la casa? Nos servimos algo y nos acostamos. ¿Cuántos dan gracias a Dios? ¿Cuántos se arrodillan y le dicen, Señor, gracias por el pan, por la vida, porque me cuidaste, porque me libraste de accidente, porque me ayudaste a solucionar problemas? O gracias por simplemente por la vida. Debemos ser agradecidos. Dios nos da todo. Todo nos da el Señor. Y necesitamos también a ser agradecidos con el Señor. Yo le quiero, cierto, vamos a ir a nuestra primera alabanza con nuestro hermano que están atrás de los micrófonos, para que escuchen una hermosa alabanza mientras yo saludo a todos mis hermanos que están acá, a mis hermanos que están en Facebook. Así que vamos con nuestra primera alabanza.

De verdad estamos, cierto, muchas veces cualquier cosa nos acongoja, pero esta hermosa alabanza, esperando en el Señor que llene su corazón. A muchos le da pena la lluvia, pero sabe usted que esta alabanza es una alabanza de bendición para su vida. Yo la insto a que usted pueda alentarse en las manos del Señor, y aquellos que todavía no conocen a Dios, yo lo invito a que usted pueda conocerle. Yo le invito a que usted pueda abrir esa puerta del corazón, porque Dios es prudente. Si usted no abre las puertas de su corazón, Él no va a entrar. No es como en el otro. El otro llega y entra sin pedirle permiso ni llamarlo. Y no entra para felicitarlo, entra para destruir la vida del ser humano. Por eso es que Dios dice en Efesios, dice, y renovado en el espíritu de nuestra mente. Porque déjame decirle que nosotros necesitamos estar cada día, que Dios nos renueve, porque ahí están en el asiento de nuestras emociones, están las penas, las tristezas, las angustias. Y Dios, el que tiene que todos los días, como dice, que cada mañana él renueva su misericordia para nosotros sus hijos. Por eso nosotros sus hijas nos debemos levantar en oración, debemos levantarnos con fuerza, aliento. ¿Para qué? Para que podamos hablar a aquella que está sin Cristo, aquella que está sin esperanza. Por eso en esta hora la animamos en el Señor. Aquellos que desean, que dicen, hay algo que me falta. Lo tengo todo, pero hay algo que dentro de mí hay un vacío. Eso es la necesidad de Cristo en su vida. Por eso yo lo invito, amigo, hermana, joven. Saben ustedes que los jóvenes el día sábado fueron a evangelizar, a dar cafecito con amor a la plaza, el grupo de jóvenes con sus consejeros. Pero saben ustedes que allí había un grupo de jóvenes que estaban en tan mal estado, que estaban con arma blanca, con pistola, con machete, lo que no se veía aquí en la plaza de Tomé. Tuvimos que también levantar por resguardar a nuestros jóvenes, y bueno, ya estábamos en el tiempo de irnos al culto también, irnos de aquel lugar. Pero los jóvenes allí también administraron la palabra y pudieron a muchos jóvenes hablar de este Dios tan grande y tan maravilloso. Por eso que es el tiempo en que nosotros nos levantemos. Es el tiempo que nosotros podamos buscar a Dios en este tiempo. No se desanime. No diga, no, es que Dios no me ama. No, es que Dios se olvidó de mí. No, Dios siempre está. De día y de noche, Él está con nosotros para cuidarnos, para resguardarnos, para concederle las peticiones de nuestro corazón. Por eso en esta hora, queridos hermanos y amigos, yo quiero, cierto, pedirle a usted que podamos también prontamente hablar de la palabra de Dios. Hablar de este Dios tan maravilloso, de este Dios que le hace bien a su vida. Cuánta gente en este tiempo está con depresión. Cuántos hermanos, personas que están ahí a lo mejor escuchando con tristeza porque han perdido un ser querido. Pero déjeme decirle que todo lo que Dios hace es bueno. Y usted me puede decir, pero ¿cómo, pastora, me puede decir eso? Perder mi hijo, perder mi esposo, perder mi familia. Es que la vida es así. No somos de esta vida. Somos peregrinos en esta vida. ¿Ya? Somos peregrinos. No somos de aquí. Nosotros es un pasar. Por eso que es importante que en este pasar usted viva bien. En este pasar usted pueda tener la paz de Dios. La paz, el shalom de Dios. Por eso en esta hora yo le pido que usted pueda compartir. Pueda compartir para que podamos escuchar la palabra de Dios. Esta palabra tan bien que nos hace a nuestras vidas. Y yo creo en el Dios vivo. Creo en este Cristo tan grande que al pecador Dios lo perdona.
Al pecador Dios lo perdona. Porque aunque siete veces cayera el justo, las siete veces Dios lo levantará. Lo perdonará, los bendecirá, sanará su vida. Porque sabe usted que la gente en este tiempo anda como quiere. Hace lo que quiere. Porque no está con el manual de vida en que nos enseña cada día. Los cristianos no somos perfectos. Tenemos falta, tenemos falla, pero aquí en la palabra de Dios es la que a nosotros, es la que a nosotros nos da vida, es la que nos enseña a caminar en forma correcta, ser personas de bien y cada día buscar la santidad. ¿Y qué es buscar la santidad? Vivir cada día mejor, tratar de quemar etapas en nuestra vida espiritual, sacar de nosotros lo que no es bueno. Por eso que Dios bendiga a cada uno de los que están ahí. A Miriam Segundo, Dios te bendiga. Dios bendiga a tu familia. Dios te levante. Dios te ayude. Dios te proteja. Dios pueda cumplir los deseos de tu corazón. Vamos, ¿saben? A irnos a la palabra de Dios. Porque mire, dice la palabra de Dios. Mire, escucha. Dice, venid a mí todos los que estáis trabajados y cargados, que yo os haré descansar. Mira qué maravilloso. Hoy Dios comienza diciéndote, venid a mí, ven, ven. Él te está llamando en esta hora. Yo estoy llamando al que no le conoce, al que está desesperado, al que está angustiado. Está llamando al que está decaído, al que por un mal saludo, a lo mejor por una mala palabra, a lo mejor no lo miraron, está decaído, a ese, ven, venid a mí, dice el Señor. Y aquellos que están, cierto, caminando con poca fuerza, le dice, levántate, venid a mí. Todos los que estáis trabajados y cargados, los que están con penas, con angustia, aquellos que están pasando momentos difíciles, hoy Dios les quiere hacer una invitación a través de la palabra del Señor. Así que nos vamos a ir a la palabra de Dios, mis queridos hermanos y amigos. En esta hora, yo te pido, ¿cierto?, de que tú puedas compartir para que muchos podamos estar compartiendo la palabra de Dios. Dios bendiga a Delfina. Dios tiene una palabra maravillosa para nosotros. Dios siempre es el que está ahí. ¿Y saben qué? Vamos a leer la palabra de Dios. Está en Isaías. En Isaías 60. En Isaías 60. ¿Ya? Vamos a tener la palabra del Señor. Dios bendiga a todos nuestros hermanos y amigos que están conectados. Vamos a leer dos versículos, ¿ya? Dos versículos. Esta palabra maravillosa, hermosa que Dios nos trae hoy día. Dice la futura gloria de Sion, Isaías 60, 1 y 2. Vamos a leer dos capítulos. ¿Ya? El Señor nos ayude, el Señor nos bendiga. Vamos a orar por la palabra en esta hora. Yo te ruego, Dios mío, una bendición especial para cada corazón que va a recibir la palabra de Dios. Pedimos, Señor, que usted me dé esa palabra a través del Espíritu Santo para que pueda llegar a los corazones del que está cansado, al que está triste, al que está angustiado, al que está con dificultad. Usted sea, Señor, llenando su vida. Aquellos que están, Dios mío, sin esperanza, esta palabra futura, esta palabra que es ahora, esta palabra que habla en todo tiempo, pueda llegar a sus corazones. Se lo pedimos en el nombre de Yeshua, nuestro Salvador, de nuestro Señor Jesucristo, de nuestro Salvador. En esta hora seamos bendecidos. Amén, amén. ¿Usted buscó ya la palabra? Si usted está ahí, mande corazoncito, su dedito, ¿ya? Para que podamos compartir y también saber que usted está ahí clamando y pidiendo para que podamos tener esta palabra hermosa del Señor.
esta palabra maravillosa que Dios tiene para nuestras vidas. La palabra en Isaías 60, ¿ya? Esta palabra que hace tan bien a nuestras vidas. Dice la futura gloria de Sion. Y dice así, Isaías 60. Levántate, resplandece, porque ha venido tu luz, y la gloria de Jehová ha nacido sobre ti. Porque he aquí, tinieblas cubrirá la tierra y oscuridad las naciones, mas sobre ti amanecerá Jehová y sobre ti será vista su gloria. Y andará la luz, y andarán las naciones en tu luz, y los reyes al resplandor de tu nacimiento. Mire qué maravillosa es la palabra del Señor. La voy a leer de nuevo. Levántate, resplandece, porque ha venido tu luz, y la gloria de Jehová ha nacido sobre ti. Porque he aquí que tinieblas cubrirán la tierra, y oscuridad las naciones, mas sobre ti amanecerá Jehová, y sobre ti será vista su gloria. Y andarán las naciones a tu luz, y los reyes al resplandor de tu nacimiento. Qué maravillosa es la palabra de Dios. Sabemos que Israel era un pueblo muy porfiado, un pueblo muy desobediente. Siempre Dios tenía que ahí castigarlo, pero siempre estaba el amor hacia ellos, que Dios después lo restauraba, Dios le daba fuerza, ¿cierto? Y en el 59 dice, confesión del pecado de Israel. Israel había confesado su pecado, pero luego en el 60 Dios promete una futura gloria para ellos, como también para nosotros, porque ahora la palabra, esta palabra fue escrita para el pueblo de Israel, pero ahora es para nosotros, que también somos parte de ellos, porque desde el momento que recibimos a Jesús como nuestro Señor y Salvador, es porque somos injertados en el pueblo de Dios. Y eso es maravilloso. Por eso la palabra de Dios aquí, Jehová Dios hablaba a través del profeta Isaías a este pueblo, le decía levántate. Y cuando le dijo levántate, es porque estaban caídos, es porque estaban en oprobio, es porque estaban tristes, es porque estaban angustiados, es porque a lo mejor habían perdido sus terrenos, habían sido deportados, habían sufrido, habían perdido sus seres queridos. Y así muchas cosas, pero déjeme decirle que Dios promete una futura gloria para el pueblo de Sion, como ahora usted y yo, que estamos viviendo a lo mejor momentos difíciles, pero déjeme decirle que Dios te dice levántate. Y si es que le dice levántate, es porque hay un pueblo caído, un pueblo angustiado, un pueblo triste, pero hoy Dios nos viene, ¿cierto? Hablar. Hoy Dios nos viene a hablar de esta preciosa palabra del Señor, que Dios nos lleva a que nosotros podamos estar buscando a Dios. Podamos, ¿cierto?, levantarnos, porque esta palabra dice, levántate y resplandece. Vivimos en un mundo donde muchas veces hay oscuridad. Hay oscuridad. Tenemos problemas. Tenemos dificultades, tenemos desánimo, ¿ya? Tenemos dificultades grandes y de diferentes tipos de dificultades. Tenemos incertidumbre, ¿qué irá a ser de nosotros el día de mañana? Tenemos, como decía de principio, tenemos miedo a veces. Pero déjame decirle que Dios hoy te dice, levántate y resplandece. Así como se lo dijo a aquel pueblo y le prometió un futuro diferente con Cristo. Dios no nos llamó a permanecer caído. Dios si te llamó es porque quiere darte un futuro glorioso en el Señor. Quiere de que tú te levantes de tus penas, de tus fracasos. Porque ahora los jóvenes fracasan, van a la universidad, postulan a la universidad por decir algo y no quedan, y ya son fracasados, ya se siente que fracasaron, y no,
Salen de la universidad y les cuesta buscar trabajo, ya se sienten fracasados. Pero si nos pusiéramos las manos del Señor, esperaríamos en el Señor. Porque el que espera en Jehová no será confundido. Por eso que es importante que hoy nos levantemos, ¿ya? Porque no, Dios no nos quiere ver caídos. No nos quiere ver paralizados. Él no nos quiere ver que ahí el miedo nos paralice, sino Él quiere que nosotros avancemos. Él nos llamó para levantarnos y permitir que una luz, que nuestro Dios se manifieste en nuestras vidas, en nuestro caminar. Porque saben ustedes que cuando fracasamos de una u otra manera, pareciera que Dios ya no existe. Y no es así. Parece que ya el mundo no existiera más. No es así. Somos nosotros que no tenemos confianza en nosotros mismos. Porque si tenemos a Dios en nuestras vidas, Él no nos diría en esta hora, levántate. Hoy Dios nos invita a levantarnos. Dios nos dice, levántate. Tal vez has pasado por momentos difíciles. Yo no sé cuáles han sido tus momentos difíciles. Yo no sé cuáles son los momentos difíciles que ahora estás pasando. Pero déjame decirte que Dios es el que te invita hoy a levantarte. Quizás a lo mejor has caído, has perdido fuerza o te sientes ya sin ánimo. Pero déjame decirte que Dios te llama a continuar. Así como a Elías. Les decía, largo camino te resta, levántate. Necesitamos levantarnos, pero Dios te dice hoy, y nuevamente vuelvo a repetir la palabra, levántate. ¿De dónde estés? Quizás tú me puedes decir, es que no tengo ánimo, es que ya perdí todo. No. Recuerda que Jesús fue a la cruz por nosotros. Él pagó un precio primero por nosotros. Por eso que todo lo que tú pidieras en el nombre del Padre, Él te lo dará. Por eso que hoy necesitamos que tú te levantes. A lo mejor tú ves que tu vida está en desmedro porque estás enferma. A lo mejor has perdido tu familia. A lo mejor estás, ¿cierto? ¿Por qué no decir en donde no deberías estar? A lo mejor estás en un hogar que no deberías estar. Pero hoy Dios te dice que te levantes. Y cuando Él te dice que te levantes, es porque Él te va a dar la mano para levantarte. Así como aquellos que estaban enfermos. Y Él le preguntó al que estaba cojo en el Sinaí. ¿Quieres ser sano? Es que no tengo quien me lleve al estanque. Y Él le dijo, levántate y anda. Tan solo basta la palabra que tú puedas creer. Y eso es lo que nos hace falta en este tiempo, fe. Porque cuando todo lo tenemos, todo perfecto. Pero cuando no tenemos, o cuando se nos quita algo, cuando nos falta algo, o cuando ya creemos que no hay esperanza, ahí es donde la fe actúa. Es cuando no tenemos nada. Es cuando las cosas las vemos lejos. Ahí es donde tenemos que practicar la fe. Ahí es donde tenemos que decir, yo por fe lo voy a lograr. Porque al Dios que invocamos no es un Dios muerto. No es un Dios

todavía tiene un propósito contigo. ¡Qué maravillosa es la palabra! Dios tiene propósitos con cada uno de nosotros. Es que simplemente hacemos muy grandes nuestros problemas. Lo hacemos tan grande que nos tapa el poder ver a Dios. Entonces, ¿qué tenemos que hacer? Descansar en el Señor. Decirle, Señor, aquí está mi problema. No permanezca en el lugar de derrota. Sigue adelante, levántate. Ten fe, levántate en oración. Envuélvete de la gracia de Dios. Vuelve al camino de Dios, porque sola no vas a poder. Por eso que Dios te dice, levántate. Y saben lo que también dice la palabra, levántate y resplandece. Qué maravillosa es la palabra del Señor. Dice, resplandece, brilla. En otras palabras, brilla, sale adelante, que te vean, reluce, resplandece como una luz, como el sol. Cuando tú te pones al sol, te sientes, ¿cierto? Se te ve otro rostro. Resplandece, levántate, resplandece, dice Isaías 61. Que esta palabra es maravillosa. Yo no sé si te está gustando la palabra de Dios. Esta palabra es de ánimo, esta palabra es de fuerza. ¿Sabe usted que después de levantarnos, qué nos dice el Señor? Resplandece. Resplandece, amigo, amiga, tú que estás escuchando hoy, mañana, o cuando escuchas esta palabra, levántate y resplandece. No se trata esto de nuestra propia luz, sino la luz del Eterno. Él es el que está en nosotros, Él quiere hacer resplandecer su rostro sobre nuestras vidas, la luz que viene de Dios. Cuando Cristo viene en nosotros, cuando Cristo vive en nosotros, su luz comienza a verse en nuestras palabras, en nuestro rostro, en nuestro caminar, en nuestra manera de actuar, en nuestras decisiones, en nuestra familia, en nuestros hijos. Cuando hay luz eterna en nosotros, cuando Dios hace resplandecer su rostro sobre nosotros, nuestra manera de tratar a los demás es diferente. Su manera de actuar es diferente. El mundo necesita ver cristianos que aún en medio de las dificultades, en medio de las tristezas, en medio de la dificultad, tienes que brillar, tienes que resplandecer, porque el que te da vida no es el hombre. El que te da vida es el Dios Todopoderoso, el que nos da la luz, a ese Dios que estuvo con los grandes hombres de Dios, con Moisés, con Isaac, con Abraham, con aquellos hombres que creyeron a Dios, aún sin verle, le creyeron a Dios. Ese Dios, el que te estamos presentando hoy, ese es el Dios que te dice, levántate y resplandece. Y sabes tú que más adelante su palabra dice, la gloria de Jehová ha nacido sobre ti. ¡Wow! La gloria de Jehová, Cristo Jesús, es el que está dentro de nosotros. La razón por la que podemos levantarnos y resplandecer no es por nuestra fuerza, no es porque yo sea bonita, no es porque tenga un título, ¡no! Es porque Dios está en nuestra vida, porque Dios ha llegado a alumbrar dentro de nuestros corazones y nos ha hecho valientes y nos ha dicho, yo perdoné tu pecado. ¡Qué maravilloso! Porque Dios está con nosotros, porque cuando tú piensas que estás sola, cuando tú piensas que ya no tiene sentido tu vida, Dios te dice, yo estoy más cerca de ti. Qué lindo, qué linda la palabra. Yo no sé si tú me estás entendiendo esta palabra. Yo no sé si tú me estás entendiendo lo que Dios hoy nos quiere hablar a través de esta palabra. Maravillosa esta palabra. ¿Saben ustedes que puede haber oscuridad en tu vida? Pueden haber tristeza. Pueden haber alrededor angustia. Puede estar viviendo momentos muy críticos, muy difíciles. Pero Isaías declara sobre esta palabra que el pueblo de Dios ya amanecerá con una luz de justicia. Esa luz, cuando habla de esa luz, habla de Jesús, habla de Dios,
habla de este.

que nos vino a salvar, de este Jesús que vino a derramar su sangre por nuestros pecados. Yo me puedo saber toda la palabra, aunque no lo sé, un decir. Pero déjame decirte que el único que me lleva al Padre es Jesucristo. Yo me puedo saber la Torá porque es la agenda que me dejó Jehová Dios para poderme guiar en estos tiempos. Pero quien mandó Jehová a salvar mi vida fue a través de Jesucristo. Él es el único que me da la vida. Es el único a través del Padre. ¡Qué maravilloso! Por eso hoy yo te invito a que tú puedas levantarte, a que puedas resplandecer pese a todo lo que tú puedas estar viviendo, porque la gloria de Jehová ha nacido sobre ti, porque ha llegado Jesús a tu vida, porque ha llegado Dios a tu vida, porque ha llegado la esperanza, porque ha llegado el sanador, porque ha llegado el que te da esperanza cuando tú no tenías ninguna. Quizás hoy estás atravesando una noche, una tarde de dificultad, una tarde difícil, dura. A lo mejor estás entre lágrimas, entre problemas, y tú puedes decir: Dios no está conmigo, ¿ya? Pero Dios puede hacer amanecer en tu vida un día glorioso, un día de luz, un día diferente, un día que cambia tu historia. Hoy Dios quiere cambiar tu historia. Hoy te dice: resplandece, porque la luz de Dios ha llegado a tu vida. Él quiere levantarte, Él quiere darte fuerza. Hoy te dice: levántate de tu desánimo, levántate de tus temores, levántate, porque Cristo quiere darte la mano para que tú te levantes. Él quiere perdonarte en esta hora. Él quiere darte la nueva fuerza, esa fuerza que tú no tienes. Aleluya. Qué maravilloso es esto. Qué hermoso es la palabra. No importa cuán grande sea tu oscuridad. No importa. Porque hay uno que quiere alumbrar en tu vida. Y ese es nuestro Señor Jesucristo, el que rodea tu vida de esta luz que el mundo hoy no está dando, porque la luz a través del mundo, en el mundo espiritual, está apagada. Cuando dices que tinieblas cubrirán la tierra, es porque se está cubriendo la tierra de dolores, porque vienen dolores de parto. Usted ve los terremotos, cuántos terremotos en un día hay en diferentes países. Esto está aumentando, esto se está cumpliendo lo que dice Mateo 24, ¿cierto? Las señales antes del fin están, las estamos viendo, ya algunos las están sintiendo. Pero déjame decirle que Dios hoy quiere de que tu mundo espiritual pueda ser alumbrada con Cristo. Hoy Dios quiere alumbrarte. Él es la luz. Él es la luz en el camino donde no hay luz. Él es el faro donde el barco no tiene luz. Ahí está el faro. Dios es el faro. Él es el timón de nuestra vida. Él es el que nos alumbra. ¡Qué maravilloso! ¿Saben ustedes que nuestro mundo está cada día más oscuro? Usted está viendo las noticias, lo que está pasando. Pero déjeme decirle que Dios es maravilloso. Veía una reflexión de Nantes muy temprano, una reflexión de un hombre muy, muy inteligente que lee mucho la palabra de Dios, y mostraba una lámpara donde había una luz, y esa luz esa lamparita estaba encendida, pero él la sopló y cesó la luz. Pero cuando esa lámpara luego estaba nuevamente prendida, y le puso un azmuz, que era un cajoncito, que dice la palabra también, ¿cierto? Si tú pones un azmuz delante de la luz, no sirve, porque necesitamos que la luz resplandezca. Entonces veía y yo decía: sí, pues verdad, porque el azmuz, ese cajón, tapó la luz. Y muchas veces nuestra luz la tapamos, y necesitamos que en este tiempo nuestra luz como hijo de Dios
pueda alumbrar allí en la oscuridad, donde tú te muevas, en el círculo que tú te muevas, donde Dios te ha puesto, allí tú tienes que brillar, sin que tú digas soy esto, soy esto otro, no, tú tienes que marcar la diferencia, porque hay una luz de Dios que te hace ser diferente. Ya sea en tu manera de actuar, en tu manera de hablar, en tu manera de ser, debemos marcar la diferencia, porque la luz de Dios tiene que estar en nosotros. ¡Qué maravilloso esto! Pero ¿sabes tú que Dios hace una diferencia con aquellos que confían en Él? Hay una diferencia, somos diferentes. Somos diferentes, portamos algo diferente. Yo no sé si tú, como hijo de Dios, notas que portas algo diferente, porque somos hijos del Eterno, somos hijos de Dios. Él también nos invita a vivir una vida de tal manera que otras personas puedan decir, wow, ella sí tiene algo especial. Hay algo especial en ella o en él. Que sea la luz de Dios en nuestra vida. Porque muchas veces nosotros queremos, ¿cierto?, alejarnos de todo para no contaminar. No. Nosotros aquí, si yo prendo una luz aquí, no se va a notar la diferencia, porque hay una luz arriba, ¿ya? No se va a notar. Pero si yo, a lo mejor en la pieza de al lado donde no hay luz, yo enciendo una luz, vaya que se va a alumbrar. Así nosotros tenemos que ser esa luz en medio de las tinieblas. Me refiero a donde las personas no conocen a Dios, donde está la necesidad. Allí tú tienes que llegar con una palabra de aliento, con una palabra de ánimo. Que tú puedas dar un consejo sabio, un consejo a la luz de la palabra. Eso es lo que quiere de Dios, de ti y de mí. Por eso hoy te invito a que tú te levantes, a que tú resplandezcas, porque la gloria de Dios hoy ha venido a tu corazón, a alumbrar tu vida. Ya no andes más en oscuridad, no andes más en tristeza, en angustia, no andes más en desolación, sino busca a este Dios todopoderoso, busca a este Dios que hace tan bien a nuestras vidas. Por eso que necesitamos la luz del Eterno, que resplandezca en la vida del cristiano, que cada día seamos mejores, porque tiempos mejores no vienen, porque los tiempos se acortan, los tiempos se van acortando, se van cumpliendo las señales, cada día. Por eso nosotros tenemos que alumbrar en los lugares donde está la oscuridad, pero tenemos que prepararnos. Hoy la palabra te dice levántate y resplandece, levántate y resplandece. En este tiempo tan difícil, en este tiempo que se está acabando, en este tiempo que se está terminando, pero hoy hay una oportunidad para ti, una oportunidad para aquel que no conoce a Dios de poder conocerlo, aquel que está triste, aquel que está desilusionado de la vida, aquel que está desilusionado del líder. Pero déjame decirte que la palabra de Dios dice, maldito el hombre que confía en el hombre. Solamente tienen que confiar en Dios. Confía en Dios. Confía en Dios, es el único. Yo te puedo decir muchas cosas. Te puedo instruir en la palabra de Dios. Pero quien te va a dar la salvación es Jesucristo. El que te va a dar la salvación y va a quitar tus penas, tus tristezas, tu soledad, es Cristo. Él es el que tiene la respuesta para tu vida. En esta hora yo te quiero invitar a que oremos al Señor. Amén. Padre amado, oro por todos aquellos que están escuchando la palabra de Dios. Hoy Dios nos invita a levantarnos, a resplandecer, porque la gloria de Dios ha venido a darnos fuerza, a animarlo, a sanar los corazones heridos. Señor, yo te pido por cada corazón que he escuchado la palabra de Dios. No puedo pedir bendición por la palabra, porque la palabra es bendita, la palabra es luz, la palabra es la medicina que va a sanar al corazón herido. A la mente herida.
En esta hora quiero pedirte, Padre, que usted vaya cicatrizando cada corazón. Usted los vaya levantando, saca la venda de sus ojos, vaya sacando, Dios mío, todo problema, toda dificultad, todo lo que el hombre, Señor, por sí solo a veces, Dios mío, tiende a caerse, pero tú hoy con su mano poderosa, tú los levantas. En el nombre de Jesús, son bendecidos. En el nombre de nuestro Señor Jesucristo. Amén. Y nos vamos con la segunda alabanza. Que Dios nos bendiga. Que Dios bendiga a cada uno de mis amigos.

0: son.
1: Señor, qué maravillosa alabanza se mueve en las aguas en este lugar. Ya se mueven las aguas a través del Espíritu Santo. Dios va moviendo las aguas y va, Dios va sanando. Así que vamos a orar por todos los enfermos. Voy a orar por mi sobrino José Luis para que Dios sea con él en este proceso, ya que él está en sus quimios, donde él está encerradito. Él fue a hacer su examen ayer o antes de ayer, pero vuelve, cierto, a estar aislado. Y esperamos en el Señor que Dios va a hacer milagros, así como lo hizo con Cevita, su hijo, también lo va a hacer con él. Oramos también por el hijo de mi prima, que tiene cáncer también, una leucemia que tiene en su cuerpo. Sea con él también, porque es pequeño. Dios lo ayude. A mi prima Verónica Bendaño, también se llama igual que mi, pero ella es de Dichato y yo soy de acá de Tomé. Ya, Dios bendiga también a su hijo. Dios bendiga a la nietecita de mi hermano Manuel, Eric. Que Dios les bendiga grandemente también. Y así a tantos enfermos. Hay muchos enfermos. Dios bendiga a los que tienen depresión, a los que están angustiados. Sean con ellos. Dios bendiga a mi hermana que tiene problemas en su matrimonio. Vamos a orar ya, porque necesitamos estar orando. Dios bendiga a mi Rosita. Que Dios la bendiga mucho, a mi negra. Dios te bendiga, Rosita. Dios bendiga al santo. Ahí a la Verito, también a todas las que viven en ese sector. Gente que quiero mucho también. La Verito, que es parte de nosotros, nuestro ministerio. Así que vamos ahora, porque me quedan 3 minutos. Padre amado, en esta hora, Dios mío, me tomo de la palabra de fe. Y creo, Dios mío, que usted puede obrar, y sé que lo puede hacer porque lo ha hecho conmigo, lo ha hecho con mis hijos, con mi esposo, y yo creo en el Dios de los milagros. Hoy, Dios mío, te ruego, te pido por todos los que han pedido la oración, pido por los hospitales, pido, Señor, por la viuda, por el huérfano, pido, Señor, por todos los que ya he nombrado, pido por esta ciudad, pido por el mar, sujeta al mar, sujeta las aguas, Dios mío. Yo te ruego, Señor, que tengas misericordia, Dios mío, de este Tomé, líbranos de lo que pudiera venir a la tierra, Señor. Permite cuidarnos, protegernos, Señor. Tú eres el Dios de la gloria, tú eres el Dios que hace milagros, Espíritu Santo. Cuántas enfermas ancianas que están en los hogares, permite calmar sus dolores, permite calmar, Dios mío, el desespero que viene a sus vidas, Señor. Bendice a los que cuidan, a las familias que cuidan a los enfermos. Yo te ruego por esta alcaldía, Señor. Te pido por este alcalde, por sus concejales, por todos aquellos, Señor. Une, Señor, a estos varones, Padre, para que puedan, Dios mío, luchar por nuestra ciudad. Pedimos la bendición para ellos, Señor. Usted les bendiga en grande manera. Yo te ruego, Padre, que usted bendiga, Señor, a este país, bendiga a este gobierno. Usted le ayude, Señor, a tomar estas decisiones, Dios mío. Pido por todo, por norte, por el sur. Usted cuide a este Chile, Señor. Yo tenga misericordia. Yo te ruego, Señor, que usted bendiga a todos los que están necesitados. Pedimos que la gloria de Dios se manifieste en cada persona que está necesitando en esta hora, que son muchos y que solamente usted lo sabe. En el nombre de Jesús sean bendecidos para la gloria de Dios. Amén, amén. La Rosita dice, hola, Dios les bendiga, ore por mí, por la Rosita. Estamos, cierto, ya a un minuto de terminar. Les invito, les invito al Ministerio Evangelístico Teshuvá. Dios les bendiga grandemente. Ya los invitamos los días miércoles, los días sábados a las 20 horas en Covadonga 1024. Ahí están las puertas abiertas para que usted pueda llegar a congregarse. Ya estamos contentos porque nuestro ministerio tiene una organización que se llama Centro Social y Cultural Refugio de Amor, con nuestra personalidad jurídica, donde el día sábado salimos a dar alimento y los jóvenes también salen a repartir el café con amor para nuestra comuna, para la comunidad. Y soñamos un día tener nuestros comedores grandes, ya, para que todos puedan llegar allí, puedan llegar a servirse un plato de comida. y puedan compartir también una palabra que más de alguien le va a hablar allí. Así que los invitamos, ¿cierto?, cordialmente. ¿Y qué más decirles? Que Dios les bendiga en esta semana, sea una semana de éxito, de bendición. Y junto a Carlita Daniel, que en esta noche me está acompañando, le decimos que el Señor les bendiga. Bendiciones para todos. Un besito.

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El mensajero y la primera edición del día. ¿Cómo le va? ¿Cómo le va? ¿Cómo le va? Buenos días, buenos días, buenos días, buenos días. Buenos días a toda nuestra gente. Saludos a todos nuestros auditores que se levantan tempranito y comienzan su jornada con Radio La Amistad de Tomé. Mañanita de miércoles, miércoles 26 de agosto en este 2026. Les saludamos con el cariño de costumbre, les saludamos con el cariño de siempre. Bienvenidas y bienvenidos, levantándose tempranito junto a Radio La Amistad en Tomé, iniciando un nuevo día. Linda mañana para todos y cada uno de ustedes. Les saludamos. Para hoy, cielos nublados y chubascos se anuncian, ¿eh? Bendiciones, que sea bonito, bonito día, que sea lindo día. Les acompañamos en su Radio La Amistad, iniciando nuestra programación. 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El mensajero, primera edición. Así le vamos acompañando a todos nuestros auditores. Mañanita de linda música.

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Saludamos a nuestra auditora Emilia Montes. Emilia Montes, le saludamos con cariño para usted a través de Radio La Amistad. Con cariño a nuestra amiga Emilia Montes. Le saludamos en esta mañana.

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Este es el mensajero. Y la primera edición del día en esta mañana. Faltan 12, atención, 12 para las 8.

0: ¿Qué hizo, compadre?
1: Pues me fui a tomar unas copas.
0: No me diga, ¿y con quién, compadrito?
1: Con el de botas negras.
2: El de las foquitas negras, el de las botas, sí, Eliseo Guevara, en nuestra programación para esta mañanita. Les saludo con cariño, César, hoy día de onomástico. Hoy ya tenemos este bingo solidario a beneficio de la escuela, ¿cierto? Expresión de amor, ¿cierto? Tenemos este bingo el día sábado 5 de septiembre, sábado 5 de septiembre, 5,000 pesos valor del cartón, premio a repartir, premio principal 500 luquitas, fíjese, premio a repartir 500,000 pesos, gran bingo solidario de la escuela especial Expresión de Amor, ¿ya? Todos invitados al Liceo de Ecuador desde las 4 de la tarde, el sábado 5 de septiembre. Eso es. Programación de la amistad con el mensajero y la primera edición del día. Luego tenemos pausa. 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Saludos en esta mañana, bendiciones para todas y todos. Lindo día les deseamos.

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Son las rancheras aquí en su radio, La Amistad de Tomé. Este es El Mensajero, primera edición del día en esta mañana, 8:08. Ya estamos de vuelta, estamos listos para continuar juntitos. 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Les acompañamos también, les saludamos en esta mañanita de música. 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Este es El Mensajero, primera edición del día, programación del punto 148 en esta mañana. 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Bueno, 8:09.

Saludamos a todos nuestros auditores que cada mañana sintonizan Radio La Amistad, a nuestra amiga María Rivas ahí en Yoicura, a don Segundo, su esposo, a la señora, reiteramos, a nuestra amiga María Rivas y a don Segundo un cariñoso saludo a través de La Amistad de Tomé en esta mañanita. La tía Tegualda Vargas y la señora Janet, un cariñoso saludo. También nos están escuchando ahí en Enrique Molina, ¿cierto? En calle Enrique Molina. Ya vamos a estar actualizando el pronóstico del tiempo para el día de hoy. 8 de la mañana con 12. Preparamos resumen de noticias también. Viene resumen de noticias. Quédese junto a Radio La Amistad, la radio regalona de los tomecinos.

8:15 minutos, fíjese, tenemos una invitación bien entretenida para el fin de semana. Dulce Mari está organizando encuentro para solteros, para mayores de 30 años, con buena música, con diversión, con buen ambiente, sábado 29 de agosto. Reserva su mayor información al más 569-8412-7464 o más 569-7812-8364. Encuentro para solteros, va a estar bien entretenido, fíjese, va a estar bien entretenido este fin de semana en el recinto ubicado ahí en el sector del Alto Cocholhue, ¿ya? Cerquita del terminal de buses Nueva Los Tilos, ahí está este centro de eventos donde estamos invitando para este encuentro ahí de diversión el fin de semana. 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Saludos en la amistad también para esta mañana. 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

disfrutando música, pasándolo bonito, disfrutando canciones, pasándolo bonito en esta mañana de cielos cubiertos. Actualizamos pronóstico del tiempo para hoy, ya actualizamos pronóstico del tiempo para hoy, nubosidad parcial variando a cubierto y chubascos. Vamos a estar un día con chubascos, no será tanta la lluvia como ayer o como la tarde noche de ayer martes, no será tanta la lluvia, pero vamos a tener chubascos, ¿ya? Día típico de agosto, además. Pero cuidado, ¿eh? Que para viernes y sábado, se anuncia de nuevo el ingreso de fuertes precipitaciones, mucha, mucha lluvia. 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Así estamos, disfrutando música. Ya luego tenemos la pausa, ¿cierto? 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Saludos, bendiciones para todas y todos. Ya viene pausa pegadita y luego tenemos resumen de noticias también en esta mañana, día de San César. ¡Felicidades, César!

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2: Veinte minutos nos separan de las 9 de la mañana. 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Ayer martes se conoció que para Chiguayante a fines de septiembre se retomarán las obras en el cruce desnivelado de Santa Sofía. La información fue dada a conocer por el gobernador Sergio Yacamán, quien señaló que la obra se retomará gracias a la gestión de EFE, compromiso del gobierno regional y también del Ministerio de la Vivienda, que podrán recursos necesarios para financiar el proyecto. Las obras se encuentran suspendidas desde el pasado 1 de abril debido a una serie de revisiones y temas administrativos que anunció EFE, tales como los ajustes de presupuesto, tramitación en el Ministerio de Desarrollo Social de las fichas y coordinar los financiamientos. Además, como se recordará, después de esto vino la reacción de los pobladores, de los vecinos de la comunidad de Chiguayante, encabezados por su alcalde Lozano. Así se dio a la luz pública lo que estaba ocurriendo y comenzaron los movimientos por parte de las autoridades, que finalmente lograron este compromiso por parte de la empresa. Y aquí en Tomé se ejecutó un COGRIT comunal encabezado por el alcalde Ítalo Cáceres, donde se abordaron las principales temáticas y los llamados a la prevención, dado los días de lluvia intenso que se anuncian hasta este fin de semana. Almacenar agua potable, especialmente si se depende de las bombas eléctricas, proteger los medicamentos y alimentos que se requiere. Si debe salir, conduzca con extrema precaución y evite desplazamientos innecesarios.
4: No se acerque al borde costero, playas ni roqueríos debido al riesgo de marejadas. También se está dando a conocer los teléfonos de emergencia: SAMU 131, Bomberos 132, Carabineros 133 y Seguridad Pública Municipal, Arterisco 4158. Todas medidas para prevenir, ¿cierto?, accidentes en estos días que se anuncian, reiteramos, hasta el sábado con intensas precipitaciones.

0: conflictos en la localidad de Nachur, nos contactan vecinos desde ese lugar. Y Javier Correa, después de sus gestos ofensivos en el Superclásico, después de anotar frente a la U, fue citado por Tribunal de Disciplina. La citación se produce luego de los gestos obscenos. El árbitro del encuentro, Juan Lara, no consignó en su informe el gesto y, según se conoció durante la jornada, la U denunció el gesto este del futbolista la tarde del lunes de manera formal. Y acompañado obviamente por las imágenes que son elocuentes con respecto a la falta de respeto para sus rivales y los hinchas del delantero de Colo Colo. Son noticias en Radio La Amistad en Tomé. 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

Estamos presentando al mensajero en su radio, la habitada en Tomé. 14 minutos nos separan de las 9 de la mañana. Cielos con nubosidad parcial. Se anuncian cielos cubiertos y chubascos para el día de hoy. Se anuncian lluvia, no tanto como ayer. Además que está todo tranquilito, ¿eh? Fíjese que la Escuela Gabriela Mistral en Frutillares se está invitando a ser parte de la

comunidad educativa. Están abiertas las postulaciones, ¿eh? Puedes postular en la plataforma de admisión escolar o dirigirse directamente al establecimiento. Tenemos personal que está ayudando, asesorando a los papitos para poder hacer esta postulación. El plazo vence este viernes, pasado mañana, viernes 28 de agosto. Hay cupo para los distintos cursos. Se ofrece excelencia académica. Admisión escolar de la Escuela Gabriela Mistral de Frutillares. 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Avanzando en esta mañanita. Lindas canciones, buena música, su radio le acompaña. En un ratito estamos con nuestro espacio, con nuestro programa matinal.

Estamos presentando al mensajero, primera edición del día, pasándolo bonito, disfrutando lindas canciones, cuando ya nos separan 8 minutos para las 9 de la mañana, estamos despidiendo nuestro espacio musical ya para esta mañana. Gracias por el cariño, gracias por estar con nosotros. 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Y por ahí está Manolito Jara, Manuel Jara, que hace pocos días estuvo de cumpleaños, nuestro amigo Manolo Jara. Le saludamos con cariño. Aquí está la historia de Manolo el Choro, con los Luceros del Valle. No, nos despedimos con Manolo el Choro. Bendiciones, saludos, que esté muy bien, que sea lindo día.

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2: Evangelio de Marcos, capítulo 10, versos 46 al 52. El ciego Bartimeo recibe la vista. Entonces vinieron a Jericó, y al salir de Jericó, él y sus discípulos y una gran multitud, Bartimeo el ciego, hijo de Timeo, estaba sentado junto al camino mendigando. Y oyendo que era Jesús Nazareno, comenzó a dar voces y a decir: Jesús, hijo de David, ten misericordia de mí. Y muchos le reprendían para que se callase, pero él clamaba mucho más: Hijo de David, ten misericordia de mí. Entonces Jesús, deteniéndose, mandó llamarle. Y llamaron al ciego diciéndole: Ten confianza, levántate, te llama. Él entonces, arrojando su capa, se levantó y vino a Jesús. Respondiendo Jesús le dijo: ¿Qué quieres que te haga? Y el ciego le dijo: Maestro, que recobre la vista. Y Jesús le dijo: Vete, tu fe te ha salvado. Y enseguida recobró la vista y seguía a Jesús en el camino. Palabra del Señor.
1: Una hermosa reflexión para este momento. 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
7: Son las 9 de la mañana, 2 minutos.

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1: Buenos días. ¿Cómo le va, mi señora? Buenos días. ¿Cómo le va, mi caballero? Buenos días para todos y cada uno de nuestros auditores. ¿Cómo están? Bienvenidas, bienvenidos aquí a la programación de Radio La Amistad en Tomé, en esta mañanita de miércoles, día de San César. Miramos al cielo, damos gracias al Tatita Dios por esta maravilla, por este regalo que nos entrega todos los días, ¿cierto? Ojalá estén todos muy, pero muy bien. Bendiciones, le rogamos al Tatita Dios que nos tome de su mano y nos lleve por el buen camino, por el buen recorrido, ya, por el camino del bien. Gracias porque es bueno con nosotros. Estamos comenzando esta mañana. Bienvenidas y bienvenidos en el Master Sonido Uchito. Gracias, Tatita Dios, ¿cierto? Que nos acompañe nomás. 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Señoras y señores, bienvenidas, bienvenidos. Comienza un nuevo día.

Muy bien, pues ahí estábamos escuchando a los Vikings, ¿eh? Los Vikings 5 en nuestro comienzo e inicio musical para esta mañanita. Ya le vamos a actualizar el pronóstico del tiempo para hoy. 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

Tenemos un saludo bien bonito ahí para Talcahuano, para nuestro amigo César Recabal en el sector San Marcos, ahí en Talcahuano. Nos escucha todos los días, orejita parada siempre en la sintonía de Radio La Voz. Para César Recabal del sector San Marcos de Talcahuano, de su amigo Carlos González, el de las botitas negras, de su amigo Carlos González, con cariño, un saludo a esta hora por la mañana.

Muy bien, pues ahí estábamos escuchando esta hermosa canción del recuerdo, 9:21, ¿qué pasa con Colaciones JS? 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Colaciones JS, cielos cubiertos y chubascos se anuncian para este miércoles.

0: Muy bien, pues somos la amistad en Tomé. Queremos saludar a nuestro amigo Martín, por allá en la sexta región, en Machalí. Nos cuentan ahí, nos envían imagen. Está lloviendo intensamente por allá, está lloviendo muy fuerte en la zona central del país. Bueno, ojalá que no haya mucho daño, ¿eh? Porque no es lo mismo que cuando llueve aquí que cuando llueve allá, pues en cerca de la región metropolitana, ¿cierto? En la zona central no hay costumbre de tanta lluvia, entonces comienzan luego los daños, comienza muy luego la afectación ahí para los vecinos. Ojalá no sea mucho, pero nos está mostrando imágenes que realmente nos sorprenden mucho. 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Pausa, seguimos juntitos en un ratito, en este último miércoles de agosto.
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Muy bien, pues 21 para las 10, ¿eh? Estamos listos para seguir juntitos aquí en la Amistad de Tomé esta mañana. Saludamos de inmediato a la señora María y a don Gustavo, junto a la Cocinería Maipú. 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Bienvenidas, bienvenidos amigos, sigamos compartiendo la música en esta mañana de invierno. Muy bien, pues ya estamos listos para continuar.

Marcos Talcahuano, César Recabal de San Marcos Talcahuano, un saludo de su amigo Carlos González, ¿eh? En el día de su oromástico, un saludo para César. Felicidades para César, ¿eh? Un deportista destacado aquí en Tomé, nuestro amigo César Pedreros. Le saludamos con cariño también a través del punto 148. Saludos, la amistad siempre con usted y la familia. Mañanita de cielos cubiertos, ya actualizamos el pronóstico para el resto del día.

El pollito José Alfredo Fuentes con nosotros en la programación matinal de Radio La Amistad de Tomé. Pasando lo bonito, disfrutando lindas canciones. 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Somos La Amistad, así avanzamos a esta hora, 14 para las 10, 14 minutos para las 10 de la mañana.

18ero, se está pensando en el aguinaldo de fiesta patria. Fíjese que un estudio ya ligado al comercio y a las empresas habla de un aguinaldo que debería tener un promedio, un aguinaldo de 50 luquita para los trabajadores. Ya no es malo un aguinaldo ahí, 50 luquitas para las fiestas patrias, para el 18 de septiembre, para ahí servirse un anticucho, un buen choripán, ¿cierto? Ok, pues. Claro, ahora el llamado es al empresario, si el negocio no está malo, ¿cierto? Si la empresa rinde, si la empresa da, y además el trabajador ahí se merece, ¿cierto? Un aguinaldo un poquito mejorado, ¿ya? Y la empresa está dando buenos frutos, está caminando bien, póngale un poquito más de 50 lucas, ¿cierto? Ahí hacemos el llamado al empleador. Se lo contamos acá en su radio, La Amistad de Tomé, en esta mañanita de agosto. Tenemos que pasar agosto, ¿eh? A firmarse, pasar agosto. Estamos en La Amistad. 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Avanza la hora. 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

0: Saludamos a nuestros auditores que siempre nos fallan, ¿eh? Nuestra amiga María Rivas me estaba llamando ahí de Yoicura. Saludos a nuestra amiga la Mami Coli aquí en Portales. Elsa Baeza ahí en Portales también. Oye, un saludo a nuestra gente ahí de la Asociación de Pensionados, ¿eh? Secretaria, y también a los socios o socias. El presidente don Víctor Yáñez, no sé si está ya en la oficina. Un cariñoso saludo ahí en el edificio de Pensionados en Serrano, primer piso interior. Les saludamos con todo el cariño, ¿cierto? Bendiciones, ¿eh? No sea parte de nuestra sintonía. 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Señora María, don Gustavo y personal, muchas gracias. 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
3: Atención, comunicamos el sensible fallecimiento de Ruth Inés Muñoz San Martín, que en paz descanse. Su velatorio se realiza en el Salón Velatorio de la Parroquia Nuestra Señora de la Candelaria. Sus funerales se avisarán en forma oportuna. Lamentamos comunicar en Gualilihue el sensible fallecimiento de don José Silverio Cuevas Caro, que en paz descanse. Su velatorio se realiza en la Iglesia Evangélica Pentecostal Local Carrizales de Gualilihue. Sus funerales se realizan hoy miércoles, 14:30 horas, 2:30 de la tarde, servicio religioso, y luego sus funerales se dirigen al cementerio de Gualilihue. Lamentamos comunicar el sensible fallecimiento de Sonia Irene Palma Enríquez, que en paz descanse. Su velatorio se realiza en el Salón Velatorio de la Parroquia Nuestra Señora de la Candelaria, y sus funerales tienen lugar hoy miércoles en el cementerio número 1 de Tomé. Enviamos condolencias a los familiares de las personas que hemos nombrado. 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
3: El programa matinal La Mañana de Cheito, claro, porque Cheito está por acá para acompañar a todos nuestros auditores, a mi amigo Pedro, ya, ahí en Centenario, Pedro Parra. Un cariñoso saludo para Pedrito Parra. En Loma Larga me escucha todos los días Rosita Parra. Rosita Parra. ¿Cuándo es Santa Rosa hoy, a fin de mes ya? Le vamos a echar una miradita ahí al calendario porque se nos viene Santa Rosa, ¿cierto? Oye, un cariñoso saludo también para nuestra auditora ahí en Frutillares, Sara Macaya y su hija Eloísa. Ya me la encontré en estos días, me dice, no, si yo después de las 10 de la mañana comienzo a escuchar la radio. Así que ya son las 10 con 10, así que debe estar ahí en la sintonía en casita a nuestra vecina Sara y a su hija Eloísa, que nos escuchan todos los días ahí en Frutillares. 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

Oiga, me estaba llamando ahí Rosita de los Lagos. Me dice: Cheito, el domingo 30 es Santa Rosa, por si acaso. Bueno, vamos a tener en cuenta ahí a todas las Rositas para el día domingo 30 de agosto, ¿cierto? Desearle un bonito día de celebración. Oye, otro más entusiasta me dice: Cheito, me llaman ahí, Cheito, oiga, ¿tiene algún datito ya para las fiestas patrias? Hay muchos que ya están preocupados cuando se inauguran las fondas y todo eso, ¿eh? Oiga, tengo panorama aquí que está preparando la Municipalidad de Tomé para fiestas patrias. Por ejemplo, tenemos para el primer fin de semana de septiembre, sábado 5 y domingo 6 de septiembre, tenemos la fase número 16 o la versión número 16 o 16º Campeonato Nacional de Cueca Mini Infantil, que se va a desarrollar acá en Tomé los días sábado 5 y domingo 6 de septiembre, para que lo vaya agendando, para que usted lo prepare ahí. También el domingo 6 nos vamos a Coliumo a comer a Bancora, porque viene la fiesta de la Jaiba el día domingo 6 de septiembre en Coliumo, ¿ya? Tenemos el desfile escolar el día jueves 10. Hay una gala del conjunto folclórico Totoral el día sábado 12. El día domingo 13 hay misa criolla en Bellavista, en la parroquia Cristo Rey, ¿ya? En Menque hay un desfile ciudadano el día martes 15. Y escúcheme, usted que me estaba preguntando, escúcheme, porque ya está oficial esto. Jueves 17 de septiembre, inauguración en Rafael a las 6:30. En Rafael se van a inaugurar las fondas allá en Rafael. Se termina la inauguración allá y parte todas las 20 horas acá en Tomé, en la fábrica Bellavista, la inauguración de las fondas 18eras el día jueves 17. ¿Ya? Así que ahí está el programa oficial. Jueves 17, me parece prudente, me parece bien. Recordemos que por ahí estaban viendo si venía feriado el jueves. No, ¿para qué tanto? Si con viernes, sábado y domingo de fiestoca, ¿ya? Yo creo que está bastante moderado, bastante bien este 18. Y ojalá usted se programe para que lo pase lindo. Inauguración oficial de Fiestas Patrias, entonces, de las fiestas 18eras en Tomé, el día jueves 17.

Ya, estoy viendo el panorama del tiempo aquí. Pucha, que va a llover el viernes, ¿ya? El viernes ahí, no sé, hay que preparar ya un panorama muy encima del fin de semana. Sopaipillitas con chicharrones, no sé. Encerrarse en la casita el viernes por la noche ahí sirviéndose unas ricas sopaipas, digo yo, ¿eh? Pucha, que va a llover. Viene mucha lluvia el viernes y también el sábado, pero más el viernes, en todo caso. Bueno, es el invierno, pues, es el mes de agosto. Oye, un saludo para mi amiga María Caamaño, que me reclama ahí a viva voz el saludo ahí en Centenario, ¿eh? Un cariñoso saludo para nuestra amiga, para nuestra auditora María Caamaño, que siempre está con nosotros. Le saludamos con cariño, ¿eh? 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Ya, vamos a escuchar una canción, pausa y continuamos con el resumen de noticias.

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2: ¿Qué pasó?
1: 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Y me dio pena pensar que algún día le cueste más atenderse.
2: Oye, pero ¿y tú estás inscrito en un CESFAM?
1: No, sí, casi nunca me enfermo.
2: ¿Ves? Ahí está el problema.
1: ¿Cómo así?
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8: Tres minutos nos separan de las 11 de la mañana. Noticias en Radio La Amistad de Tomé. 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Y las informaciones en el punto 148. Dada la información de la Dirección Meteorológica de Chile, se reunió ayer el CONCRIT en el municipio encabezado por el alcalde Ítalo Cáceres, donde se invitó a toda la población a tomar las medidas para protección de las familias y de toda la comunidad. Consejos básicos para estos días de lluvia: almacenar agua potable, especialmente si depende de bombas eléctricas. También reforzar techumbre, limpieza de canaletas y también poda de ramas o árboles que estén cercanas a las viviendas. También se recordó los números telefónicos de seguridad pública municipal, por ejemplo, asterisco 4158. El mensaje del municipio, firmado por el alcalde Ítalo Cáceres junto al Consejo Municipal, señala que la prevención es tarea de todos y se invita a mantenerse informado en los canales oficiales. Dentro de lo que es la información oficial de la Dirección Meteorológica de Chile, se está informando que para hoy, miércoles y mañana jueves, hay una pequeña tregua en cuanto a lo que es la intensidad de las lluvias, pero estas vuelven con mucha fuerza, con mucha intensidad, el día viernes y sábado de esta semana. Es por ello que se invita a tomar las precauciones. En Chiguayante, buena noticia, anuncian para fines de septiembre la reanudación de las obras en el cruce Santa Sofía en Chiguayante. La información fue entregada por el gobernador Sergio Giacamán, quien sostuvo una reunión con EFE y el Servio, señalando que la obra se retoma gracias a la gestión de EFE, el compromiso del gobierno regional y también del Ministerio de la Vivienda, que pondrá recursos necesarios para financiar este proyecto. Las obras, como se recordarán, están paralizadas desde el pasado 1 de abril. La reabrogación del proyecto contempla un aumento presupuestario de 9.763 millones de pesos que serán financiados por partes iguales en el gobierno regional del Biobío, EFE y el Servio. Así, la iniciativa considera una inversión total de 31.297 millones de pesos y los trabajos se extenderán por los próximos 18 meses. Y continúa escalando, lamentablemente, de manera negativa el conflicto Chile-Argentina, ahora desde el vecino país con respecto a la soberanía del Estrecho Magallanes. En Argentina advierten desafíos de soberanía en el sur por las tensiones diplomáticas con Reino Unido y también con Chile. La Armada en Argentina ha señalado que Magallanes es un territorio con una zona desafiante para el país. Mientras tanto, hay un arribo de un buque británico en Ushuaia, en Argentina, generando nuevo conflicto del gobierno de Javier Milei con Gran Bretaña en este caso. También el presidente José Antonio Kast en nuestro país intentó zanjar ayer la polémica saliendo a declarar que el Estrecho de Magallanes es chileno y no hay discusión. En otras informaciones le contamos que en el plano deportivo se llamó al Tribunal de Disciplina al jugador de Colo-Colo que hizo gestos obscenos. Correa, el goleador de Colo-Colo que le anotó a la Universidad de Chile, hizo gestos desafiantes a la barra y a los jugadores rivales, provocando también tensión en el encuentro, lo que habría derivado quizá en una reacción de los jugadores de la U o de los hinchas de la U. Recordemos que no había hinchas del Colo-Colo en el recinto, podría haber derivado en un conflicto mayor. Es por ello que a Javier Correa ahora es citado al Tribunal de Disciplina por esos gestos. 18 minutos nos separan de las 11 de la mañana. 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

Pues muy bien, muy bien, muy bien. Esto está saliendo al aire, esto está saliendo al aire. Ojo, ojo, ojo. Estamos compartiendo con nuestros auditores la programación de Radio La Amistad para esta mañana. Oiga, desarticulan banda criminal dedicada al robo de vehículos. Desarticulan banda criminal dedicada al robo de vehículos desde automotoras de grandes tiendas y también viviendas en Ñuble, la Araucanía y la región del Biobío. El trabajo permitió esclarecer 13 hechos delictuales. Eran malos, pero malos, malulos, ¿ya? Lo sustraído equivale a aproximadamente 350 millones de pesos. O sea, malo, pero malulos. Esta banda que fue desarticulada bien, por parte de la Policía de Investigaciones. ¿Sí? Eso. Ahí está la información. Retiramos el saludo para César Recabal de San Marcos Talcahuano, ya de su amigo Carlos González, el Botas Negras, con todo cariño a esta hora de la mañana en Radio La Amistad. 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
1: Silencio, silencio. Va a empezar la retreta el domingo. Vamos a ver, ya vamos a empezar la retreta. Nos fuimos con la retreta el domingo.

0: La amistad de Tomé para esta mañanita, mañanita de invierno en esta jornada de día miércoles 26 de agosto. Atención, atención a usted que le gustan las fiestas costumbristas. Me parece que hay un cambio, ¿eh? Hay un cambio. Recordemos que ya, pero vamos a recabar o vamos a entregar la información que nos envía acá la productora, nuestro buen amigo Eduardo Sharp, ¿cierto? Porque tenemos una información importante con respecto a las fiestas costumbristas, ¿ya? Se confirma que el día 6 de septiembre, el día domingo 6 de septiembre, se va a realizar la fiesta del pan amasado. Atención, se confirma que en El Santo se va a realizar la fiesta del pan amasado acá en Tomé. Recordemos que estaba programada para este fin de semana, hay pronóstico de lluvia, por lo tanto se ha modificado, se ha cambiado, se ha corrido una semana la fiesta del pan amasado, donde habrá música en vivo, gastronomía típica y por supuesto también mucha entretención. Reiteramos la información. Eduardo, muchas gracias a la productora de Eduardo Sharp, que nos confirma fiesta del pan amasado para el día domingo 6 de septiembre. Saludos, Eduardo. Somos La Amistad. Somos el punto 148. Vamos con un saludo. Sí, tenemos un aniversario de matrimonio. Atención, aniversario de matrimonio a esta hora. Un cariñoso saludo para Marisol Reyes y José Cisterna. Están de aniversario de matrimonio de parte de su vecina ahí, de su vecina Patricia Rivas, que nos llama y nos dice, sabe que los quiero saludar con mucho, mucho gusto, porque pucha que son buenos vecinos, ¿ya? Son muy buenos vecinos, muy buenas personas, amables, gentiles, cuando se necesita de ellos, siempre están ahí, ¿ya? Por eso que se merecen todo nuestro cariño, nuestro respeto, nuestro reconocimiento, porque son vecinos, personas muy, muy amables en este matrimonio. Marisol Reyes y José Cisterna, de aniversario de matrimonio ahí en los departamentos de Lor, ¿ya? En los departamentos de Lor Cochrane. Somos La Amistad de Tomé en esta mañanita. Vamos con una canción más, luego pausa. Muchas gracias. 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Saludos, saludos, saludos, saludos. 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
3: Mucha atención, lamentamos comunicar el sensible fallecimiento de la señora Ruth Inés Muñoz San Martín, que en paz descanse. Su velatorio se realiza en el Salón Velatorio de la Parroquia Nuestra Señora de la Candelaria. Sus funerales se avisarán en las próximas horas. Lamentamos comunicar el sensible fallecimiento de don José Silverio Cuevas Caro, que en paz descanse. Su velatorio se realiza en la Iglesia Evangélica Pentecostal Local Carrizales, en Guarilihue. Sus funerales se realizan hoy miércoles, 14:30 horas, servicio religioso, y luego sus funerales se dirigen al cementerio en Guarilihue. Lamentamos comunicar el sensible fallecimiento de Sonia Irene Palma Enríquez, que en paz descanse. Su velatorio se realiza en el Salón Velatorio de la Parroquia Nuestra Señora de la Candelaria. Sus funerales se realizan hoy miércoles en el cementerio número 1 de Tomé. Enviamos condolencias a los familiares de las personas que hemos nombrado. 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
3: 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Somos La Amistad, seguimos con música, seguimos con canciones lindas, acompañando a toda la familia.

La amistad de Topé, fíjese que nos están contando ahí desde el interior de nuestra región del Biobío, ya la zona de Mulchen, Los Ángeles, Yumbel, Santa Bárbara, por esos lados, lluvia intensa a esta hora en la mañana, y nos están preguntando qué pasa por acá, por Tomé, y acá en Tomé tenemos solcito, tenemos el sol que tímidamente aparece, ya. Recordemos que para hoy se pronostican cielos cubiertos y chubascos, lluvia tipo chubascos se anuncian para hoy acá en Tomé. Oiga, tenemos este saludo para Robinson Solar, ya, de la farmacia BioSalud, nuestro buen amigo, que hoy día está de cumpleaños. Buena gente nace en agosto, ¿ah? Buena gente. ¡Qué bueno, don Robinson! Un cariñoso saludo en este 26 de agosto. Le saludamos con cariño a don Robinson Solar, de parte de sus papitos, ¿ah? De su papito don Oreste y la señora Lina. La señora Lina y don Oreste, un cariñoso saludo para don Robinson Solar en el día de su cumpleaños. ¡Qué bueno, qué bueno, qué bueno! ¿Cierto? Felicidades, que lo pase lindo. 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

0: Muy bien, pues somos la amistad de Tomé. Nos vamos con breve alto aquí en su radio. No sea parte de nuestra sintonía, no sea parte de nuestra programación. Programación del punto 148, compartiendo música, disfrutando canciones lindas. Ya vienen las cuecas, ¿eh? Ya viene nuestro folclore, ya viene nuestra cueca, ya viene nuestro baile nacional. 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
4: Son las 11 de la mañana, 33 minutos.
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2: Muy bien, pues somos La Amistad en Tomé. Continuamos con nuestro baile nacional. Aquí están las cuecas. 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Le ponemos cueca, le ponemos chilenidad, le ponemos patria. A esta hora de la mañana disfrutamos de nuestro baile nacional.

Chile y la música, Chile y las tradiciones, Chile y nuestra cueca, nuestro baile nacional. Cuecas, cuecas, cuecas en la amistad, esperando septiembre.

El tibio sol ilumina el centro de Tomé. 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

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La Amistad, 16 para las 12. 16

Muy bien, pues la compañía de Radio La Amistad de Tomé, tenemos una lamentable noticia ocurrida en el norte. Dos funcionarios municipales de la comuna de La Higuera fallecieron durante la mañana de hoy luego de una colisión frontal entre un vehículo menor y un bus de pasajeros en la cuesta Buenos Aires, en la ruta 5 Norte. El accidente se registró durante las primeras horas de la jornada y, según la información entregada por carabineros, dejó dos víctimas fatales, un hombre y una mujer, ambos adultos. El municipio de La Higuera confirmó que las personas fallecidas son funcionarios de la administración comunal. Además, informó

Que otras dos personas que se trasladaban en el vehículo menor también resultaron con lesiones. Los heridos también corresponden a un hombre y una mujer, quienes fueron trasladados al hospital de La Serena. De acuerdo con un antecedente preliminar entregado por el municipio, una de estas personas está con riesgo vital, según publica también el diario El Día allí en la zona. Lamentable noticia, tragedia ahí en el norte. Dos funcionarios municipales de la comuna de La Higuera mueren tras colisión frontal en la ruta 5 Norte. Una lamentable noticia. Se lo contamos en La Amistad en Tomé. 11 minutos nos separan del mediodía. 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Y atención, importante noticia para los rezagados del programa Gasto Menos. Importante noticia, la estaban esperando, nos estaban llamando mucho, ¿eh? Sábado 29 de agosto de 10 a 15 horas en el gimnasio del Liceo Vicente Palacios en Tomé. Atención para 350 personas quienes pueden acceder a este beneficio. Jefes y jefas de hogar, adultos mayores, están en el 40% de mayor vulnerabilidad social, según el Registro Social de Hogares. Personas en situación de discapacidad y están en el 40% de la vulnerabilidad. Ahí está entonces, el sábado 29 de agosto, rezagados para el programa Gasto Menos.

0: dice que para el día de hoy hay un reconocimiento por la entrega, la dedicación, compromiso en la formación y el apoyo ahí a las educadoras de párvulo, el apoyo que entregan en la formación y el aprendizaje, los primeros aprendizajes de nuestros niños y los sueños de nuestras niñas y niños. Nos referimos a la técnico en párvulo, ¿ya? El brazo derecho en este caso de la educadora de párvulo. Un cariñoso saludo entonces para las técnicos en párvulo y que ejercen una labor, un trabajo muy pero muy importante ahí en aula, apoyando a las educadoras de párvulo. Así que un cariñoso saludo ahí. Simbolizamos este saludo en Karina Alonso Castillo. Ella es técnico en párvulo, así que le saludamos a través de Radio La Amistad y le felicitamos por su lindo trabajo. ¿Ya? Nos vamos con pausa aquí en su Radio La Amistad de Tomé. 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Reiterar los saludos para Marisol Reyes y José Cisterna, están de aniversario de matrimonio. Saludos también para don Robinson Solar, que está de cumpleaños, de parte de sus papitos don Oreste y la señora Lina, ahí en California. Un saludo para don Oreste Solar, feliz cumpleaños, amigo nuestro. 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Bendiciones, ya viene Roberto Aguilera. Gracias, muchas gracias.
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Eso, Luis Miguel, pasadito el mediodía, nos juntamos aquí en la Amistad de Tomé para compartir con ustedes nuestra programación, para compartir también un ratito este sol que nos va a acompañar. Este sol es una visita de doctor, nomás un ratito que vamos a tener, pero gracias a Dios que el Astro Rey nos está acompañando también. Y pasó la lluvia, porque ayer llovió bastante. Qué manera de llover, ¿eh? Cada día nos sorprendemos más de esta naturaleza, doña naturaleza, que se presenta en todo su esplendor. Harta lluvia y ahora nubes que pasan, sol que nos acompaña también en esta jornada. 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

Los Vázquez nos decían, ¿dónde está tu amor? Quizás, ¿dónde lo dejó? Pues, ¿eh? Que anda ahora, anda preocupado, preocupada, ¿dónde está el amor? Ya, estamos juntitos compartiendo nuestra programación musical en la amistad de Tomé. Para todos ustedes, y vaya el saludo y gracias por estar con nosotros. Saludamos también a esta hora a quienes llevan por nombre César. César está hoy de onomástico. Que lo pasen bonito, que disfruten de este día miércoles. Miércoles 26 de agosto. Saludos también para quienes hoy día están de cumpleaños. Que lo pasen muy pero muy bien en este momento. 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Las 12:22, en un ratito más viene Chile Música Raíces, el programa de la chilenidad permanente. Hay fotos, hay videos, antes y después, y el mapa de la zona. Nuevo balance tras tragedia en Nepal, ¿sí? En una información de carácter internacional que nos ha llamado poderosamente la atención en esta jornada. El desastre dañó al menos 19 puentes y unos 40 kilómetros de carretera. La información dice que al menos 98 personas murieron y cientos permanecen desaparecidos o sin contacto este miércoles después de que violentas inundaciones repentinas golpearan ambos lados de la frontera entre Nepal y el Tíbet en China, arrastrando puentes, cortando carreteras y dañando importante infraestructura hidroeléctrica. La mayor parte de las víctimas confirmadas hasta ahora se concentran en Nepal, donde la oficina del primer ministro informó de la recuperación de 95 cadáveres en las zonas afectadas por la riada del río Brotekoski, aunque sin identificación todavía de las personas. Tremendo, impactante lo que estamos viendo a través de las informaciones que llegan desde Nepal, desde antes y después en la zona, tras esta violenta inundación repentina que bajaron desde las montañas, ¿cierto?, a la ciudad misma de Nepal. Se lo contamos aquí en la amistad de Tomé. Nos reencontramos lueguito con nuestro folclore.

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3: Son las 12 horas 30 minutos.
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14: Pasadito el mediodía, 12:30, pasadito las 12:30, ya faltan 20 minutos para las 13 horas. Nos reunimos para escuchar nuestro folclore. Hoy día vamos a hablar de Coliumo, que en Mapu Dungún significa agua de voleo, y José Antonio Manso de Velasco.

Curicó, Rancagua y Copiapó. Una vez finalizada su gestión como gobernador del reino, el monarca lo nombró virrey del Perú en 1744. Por otra parte, en 1748 la corona de España lo nombra conde de la Superunda, que significa sobre las olas, como reconocimiento por su esfuerzo para reconstruir Lima y Callao luego del sismo y tsunami del 28 de octubre de 1746. José Antonio Manso de Velasco.

Escuchábamos a Nano Parra, Aldea La Guitarrera. Están faltando 12 minutos para las 13 horas, 1 de la tarde. 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Algunos hechos que registra la historia en un día como hoy. En el 26 de agosto de 1549, don Francisco de Aguirre funda por segunda vez la ciudad de La Serena, que había sido destruida por los indios. En 1767, expulsión de los jesuitas de Chile. También en 1840 se dicta una ley que concede pensión a la cantinera Candelaria Pérez, la condecora y le da el grado de subteniente. 1865, se crea la provincia de Curicó. También en 1920 se dicta la ley 3654 de instrucción primaria obligatoria. La ley de instrucción primaria en nuestro país aseguró la gratuidad y obligatoriedad de la educación primaria dependiente del Estado para toda la población. Chillán recibe su nombre de la palabra Mapudungún Chillán, que significa silla del sol. La ciudad fue fundada el 26 de junio.

Estábamos hablando hace un rato de la celebración hoy de la fecha de la ley de instrucción primaria obligatoria en 1920. También se celebra hoy, debido a esta histórica ley, el Día del Profesor Normalista. Se conmemora también el 26 de agosto. Así que felicitaciones para quienes son profesores, fueron profesores bajo esta denominación, profesor normalista. Vamos a hablar de Koliubo, que en Mapudungún significa agua de poleo, también puede interpretarse como reunión de agua en Aymara. Toda esta península ubicada en la comuna de Tomé, en 1780, perteneció al doctor Esteban Justa, cirujano del Batallón de Infantería Chile de Concepción, y posteriormente la adquirió Francisco González de las Barreras, teniente coronel del mismo batallón. Cerca de 1825 pasa a mano de Francisco Cid Baeza, quien como los anteriores propietarios la trabajó en agricultura y también ganadería. La caleta como tal se formó entre 1915 y 1920, puesto que antes sus habitantes se dedicaban a la agricultura y la ganadería, en tanto que la actividad pesquera es solo para autoconsumo. Este sector ofrece una hermosa costa para pasear en familia o realizar trekking a las grutas, con senderos rodeados de vegetación, nalcas y flores nativas. También se puede realizar escaladas en sus acantilados de roca. Varias playas se encuentran en su entorno, entre ellas Los Morros, Necochea, Playa Blanca y Playa Tricahuilo. Koliubo, que significa en Mapudungún agua de poleo.

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1: Mucha atención, lamentamos comunicar el sensible fallecimiento de don Hipólito Antonio Jiménez Oger, que en paz descanse, más conocido como el Polito. Su velatorio se realiza en la sede del adulto mayor Nuevo Amanecer de California, Manuel Montt 1601. Sus funerales se avisarán en las próximas horas. Lamentamos comunicar el sensible fallecimiento de Ruth Inés Muñoz San Martín, que en paz descanse. Su velatorio se realiza en el Salón Velatorio de la Parroquia Nuestra Señora de la Candelaria. Sus funerales se avisarán en las próximas horas. Lamentamos comunicar el sensible fallecimiento en Guarilihue de don José Silverio Cuevas Caro, que en paz descanse. Su velatorio se realiza en la Iglesia Evangélica Pentecostal Local Carrizales en Guarilihue. Sus funerales se realizan hoy miércoles, 2:30 de la tarde, servicio religioso, y posteriormente sus funerales se dirigen al cementerio de Guarilihue. Mucha atención, lamentamos comunicar el sensible fallecimiento de Sonia Irene Palma Enríquez, que en paz descanse. Su velatorio se está realizando en el Salón Velatorio de la Parroquia Nuestra Señora de la Candelaria. Sus funerales se realizan hoy miércoles en el cementerio número 1 de Tomé. Enviamos condolencias a los familiares de las personas que hemos mencionado. 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
4: Es la 1:00 p.m, 1 minuto.
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1: Transmite Radio La Amistad en Tomé, exactamente 1:02 p.m. Atención, tenemos saludos para la ciudad de Los Ángeles, donde está de cumpleaños don Luis Felipe Reyes Adones. Reiteramos, en Los Ángeles, de cumpleaños en el día de hoy, Luis Felipe Reyes Adones. El saludo desde Tomé de su mamá Josefina Adones y toda su familia. Feliz cumpleaños, amigo.
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Titulares. A fines de septiembre se retoman las obras del cruce a desnivel en Santa Sofía, comuna de Chiguayante, anuncio realizado por gobernador regional Sergio Yacabán. En la región del Biobío comienza la fiscalización por fiestas patrias en toda nuestra zona. Se trata de incluso ampliar la fiscalización a los centros de eventos para el 18. Municipalidad de Itomé informa que el programa Gasto Menos atenderá a rezagados este sábado en el gimnasio del Liceo Vicente Palacios. En el deporte, las hermanas Abraham, de primer nivel en el remo internacional, pasaron a la final del Mundial de este deporte en Europa.

0: Buenas tardes, Tomé. Buenas tardes, octava región del país. Comienzan las informaciones en Radio La Amistad cuando tenemos una temperatura que alcanza a agradables 14 grados con 4 décimas, máxima probable para hoy. Así es, la información señala que la máxima probable para hoy 16 grados en las costas de Tomé. De inmediato vamos al desarrollo de las informaciones. El Partido Republicano comenzó a delinear una nueva agenda de largo plazo que busca poner a la familia en el centro de las propuestas, incluyendo medidas orientadas a fomentar la natalidad, la educación de los hijos y una mayor flexibilidad laboral para los padres. En conversación con la prensa, el secretario general de la colectividad, Vicente Bruna, adelantó que se encuentran trabajando en una agenda republicana con una proyección de 20 a 50 años, cuyo eje es precisamente la familia como núcleo motor de la sociedad. Comillas, nosotros como Partido Republicano, partido al cual pertenece el presidente de la República, José Antonio Kast, estamos empezando a trabajar en una agenda republicana para los próximos 30, 20 o 50 años. Una agenda que va a poner el foco en la familia como núcleo motor de la sociedad, señaló. En este sentido, Bruna explicó que la iniciativa busca abordar distintas materias en distintos enfoques, entre ellas medidas relacionadas con la educación, por ejemplo, el fomento a la natalidad, motivar a los padres a tener más hijos y qué es el rol de los padres en la formación. Asimismo, planteó la necesidad de avanzar en una mayor flexibilización en la agenda laboral, de manera que los padres puedan compartir más tiempo con los hijos y participar activamente de su formación y la educación de los jóvenes. La Municipalidad de Tomé está informando que este fin de semana, el sábado 29 de agosto, se atenderá a los rezagados del programa Gasto Menos. ¿Dónde será la atención? Liceo Vicente Palacios. ¿Qué horarios? Entre las 10 y las 15 horas. ¿Quiénes pueden acceder al beneficio? Jefes y jefas de hogar, adultos mayores, estarán en el 40% de mayor vulnerabilidad social, según el Registro Social de Hogares. También personas en situación de discapacidad, estar con el 40% de mayor vulnerabilidad social, según el registro. La documentación que se requiere para los beneficiarios, cédula de identidad al día. No se aceptan cédulas vencidas. Cartola del Registro Social de Hogares. Y para personas en situación de discapacidad, credencial de la discapacidad, colilla de la pensión de invalidez y certificado médico o documento que acredite su discapacidad. Integrantes de la Comisión de Deportes de la Cámara de Diputados respaldaron la denuncia presentada por el Ministerio del Deporte ante el Ministerio Público por presuntas irregularidades financieras y administrativas durante el desarrollo de Santiago 2023 Juegos Panamericanos. La acción judicial busca esclarecer eventuales responsabilidades en la gestión de los recursos vinculados a esta organización de los Juegos Panamericanos que se desarrollaron en noviembre del 2023. Los diputados Macarena Santelice del Partido Republicano, Roberto Arroyo y Patricio Briones del Partido Por la Gente, Región del Biobío, integrantes de esta comisión, coincidieron en la necesidad de que los antecedentes sean investigados y que en caso de acreditar delitos se establezcan las responsabilidades que corresponden en este caso. Dirección Meteorológica de Chile junto a Senapred están llamando a la comunidad a tomar todas las medidas de prevención de acuerdo al pronóstico con sistemas de frontal con lluvia y viento que se hace presente en nuestra zona. Para ir al detalle, la Dirección Meteorológica de Chile ha señalado y ha sido enfática en señalar en todo caso que ya dentro de las próximas horas tendremos mejores condiciones de clima para hoy miércoles y mañana jueves. Sin embargo, se llama a la comunidad a tomar precauciones porque para el fin de semana, especialmente sábado, viernes 28 y sábado 29 de agosto, tendremos nuevamente intensas precipitaciones en las costas de Tomé. Estamos presentando noticias en Radio La Amistad en Tomé, la 1.13, 1.13.
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4: Es la 1:00 p.m, 16 minutos.
0: Hay más informaciones en Radio La Amistad en Tomé. Una muy buena noticia para Chiguayante, porque a fines de septiembre se retomarán las obras del cruce desnivelado Santa Sofía. La información fue dada a conocer por el gobernador de la región, Sergio Yacaban, quien sostuvo una reunión con EFE y con el Servio. La obra se retoma gracias a la gestión de EFE, al compromiso del gobierno regional y también al Ministerio de Vivienda, que pondrá recursos necesarios para financiar el proyecto, indicó el gobernador. Las obras se encuentran suspendidas desde el pasado 1 de abril debido a una serie de revisiones a temas administrativos que anunció EFE, tales como ajustes de presupuesto, tramitación en el Ministerio de Desarrollo Social de la evaluación de la ficha y coordinar también los financiamientos. Además, esto, otros factores que influyó en la suspensión del proyecto fue el cobro de los bienes nacionales de uso público que hizo la municipalidad en Chiguayante. Así lo explicó el gerente de EFE Sur, Nelson Hernández. Entonces, a fines de septiembre se retoman las obras allí del cruce desnivelado Santa Sofía. Y ya hay noticias con respecto al rally que ya se viene, ya se nos viene el rally 2026. Roberto Aguilera, hay noticia que emana desde la ciudad de Los Ángeles. Le escuchamos, buenas tardes.
5: Buenas tardes, Armando. Efectivamente, en Los Ángeles se dio el vamos a la caravana rallista del WRC Rally Chile Bio Bio 2026. La ruta sigue hoy en Quilleco, Tucapel y Antuco, para continuar hasta el 5 de septiembre, donde el recorrido concluirá en Concepción, capital regional. Desde el 10 al 13 de septiembre, la actividad motor se concentrará en nuestra región. La primera etapa contempla la realización de 6 tramos cronometrados con 2 rulos en los sectores de Turquía, Nuevo Rere y Pulpería, lo que representa una distancia a recorrer de 454,16 kilómetros correspondientes a recorrido contrarreloj. El sábado 12, por su parte, se llevará a cabo la segunda etapa, la más extensa y clave del evento, con 406,76 kilómetros totales, que tiene pactado el paso por los tramos de Pelún, Lota y María Las Cruces. La prueba en el Bío Bío llegará a su fin el domingo 13 de septiembre con 316,69 kilómetros totales de acción, que incluye especiales en Carampangue y Bío Bío. Este último sector, escenario de la última especial, que tiene puntaje adicional para aquellas duplas que marquen los mejores tiempos. Los Ángeles da el vamos hoy a la caravana rallista del WRC Rally Chile Bio Bio 2026, que comienza ya en forma normal, ¿cierto?, el 5 de septiembre y estará acá en la región del Bio Bio del 10 al 13 del próximo mes de la patria. Armando, buenas tardes.
0: Muchas gracias, Roberto. Buenas tardes. Se inicia fiscalización en fiestas patrias en el Bío Bío. Alcanza el programa 83 inspecciones y más de 3 toneladas decomisadas. La información indica que 83 inspecciones registra ya la región en el contexto del programa especial de fiscalización por las fiestas dieciocheras. La revisión considera un control de carnes de abasto, elaboración y expendio de empanadas y dulces chilenos, además de actividades temporales como fondas y ramadas. Comillas, iniciamos en agosto el programa especial de fiscalización en fiestas patrias en la región. Esto con el objetivo de asegurar la inocuidad de los alimentos en todo el proceso de producción, distribución y venta, con el objetivo de garantizar la salud de la población, previniendo enfermedades estéricas, gastroenteritis, brotes de enfermedades transmitidas por alimentos. En total, son 83 las inspecciones de carnes de abasto y elaboración y expendio de empanadas, principalmente que han dado origen a 12 sumarios y más de 3 toneladas de productos cárnicos decomisados, declaró la Seremi de Salud en el Bío Bío, Isabel Rojas Salfate.

Personal de gendarmería en un vasto operativo policial, personal especializado de gendarmería trasladó durante la noche a dos internos condenados desde el módulo Mapuche del Centro de Cumplimiento Penitenciario Temuco a otros penales en el sur del país. Se trata del comunero José Arzolosa Millalén, quien fue llevado al Centro de Cumplimiento Penitenciario de Concepción, en nuestra zona del Biobío, y también a Emilio Berkoff, ex miembro de la coordinadora Arauco Malleco, quien fue trasladado al Centro de Cumplimiento Penitenciario en Puerto Montt, región de Los Lagos. José Arzola cumple una condena de presidio perpetuo por robo calificado y 11 años de cárcel por disparos injustificados. A esto se suma el caso de Emilio Werfolk, que cumple una condena de 13 años de cárcel por el delito de tráfico de drogas.

Procedimiento en San Pedro de la Paz permite incautar más de 62.000 dosis de droga y detener a 4 personas en esta comuna. Esta fue una labor de la Brigada Antinarcóticos y contra el Crimen Organizado en Concepción. Detuvieron a 4 personas, 2 de nacionalidad chilena y 2 bolivianos, en el marco de esta investigación junto al Ministerio Público en San Pedro de la Paz. El procedimiento permitió incautar más de 62.800 dosis de cocaína base, 2.310 dosis de cohidrato de cocaína, además de 1.394 gramos de soda cáustica, sustancia utilizada como precursor en procesos asociados a la elaboración de la droga. Y en el plano deportivo, la buena noticia llega desde Europa, porque las hermanas Abraham avanzaron a la final del Mundial de Remo en Ámsterdam. Antonia y Melita disputaron la primera semifinal en la categoría 2 en timonel, en la cual quedaron en el segundo lugar con una excelente participación en este torneo a nivel mundial. Reiteramos que en el remo, en Ámsterdam, las hermanas Abraham avanzan a la final de esta competencia.

0: Noticias en Radio La Amistad de Tomé. Reiteramos que las hermanas Abraham, entonces, Antonia y Melita, disputaron la primera semifinal de la categoría 2 en Timonel, en la cual quedaron en el segundo lugar. Servicios comunitarios ya vienen. 1:24, 1:24.
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0: Mucha atención, 1:27, la Escuela Especial Expresión de Amor está invitando para un bingo solidario. Domingo 5 de septiembre, bingo solidario, valor del cartón 5 mil pesos, excelentes premios, premio principal 500 mil pesos a repartir, premio principal, bingo en el Liceo Ecuador. Mucha atención, la Municipalidad de Tomé está informando la atención para rezagados del programa Gasto Menos, sábado 29 de agosto, de las 10 hasta las 15 horas en el gimnasio del Liceo Vicente Palacios. Escuela Gabriela Mistral en Frutillares está invitando a ser parte de la comunidad educativa. Están abiertas las postulaciones. Puedes postular en la plataforma de admisión escolar o dirigirse directo hasta nuestro establecimiento. Apoyemos a las familias a postular. El plazo vence el 28 de agosto. Incorpórate a la comunidad escolar de la Escuela Gabriela Mistral. Ernesto Ulloa Riquelme, corredor de propiedades, necesita comprar sitio con vista al mar, cliente en espera, que esté saneado con toda la documentación al día, en Coliumo, en Cocholhue, en Dichato. Interesados o quienes tengan disponibilidad de venta, llamar al 975-840173. 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Exactamente 1:28, final las noticias en Radio la amistad de Tomé. Vamos a dar a conocer a continuación los nombres de las personas que han fallecido en las últimas horas en nuestra comuna. Ha fallecido Sonia Irene Palma Enríquez. Ha fallecido don José Silverio Cuevas Caro en Guariligüe, comuna de Coelemu. También ha fallecido don José Pablo Burgos Solar. Ha fallecido Ruth Inés Muñoz San Martín. En Concepción ha fallecido Laura Rosa Vidal Flores. Y aquí en Tomé, sector California, ha fallecido el vecino Hipólito Antonio Jiménez Oger, más conocido como el amigo Polito. A los familiares, nuestro saludo de condolencias. Fin a las noticias en Radio La Amistad de Tomé, exactamente la 1:29. Terminan las noticias, gracias por informarse con nosotros. Saludos, bendiciones, que esté muy bien. Control Master puesto en el aire, René Reyes Muñoz. Ha participado con su habitual despacho nuestro colega Roberto Aguilera Ramírez. Y en la lectura del informativo, un servidor, Armando Vega Vargas de Frutillares. Cuídese mucho, gracias, buenas tardes.
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2: Es la 1:39.
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En la amistad de Tomé le contamos temperatura de este instante, 14 grados con 3 décimas, nubosidad parcial tenemos en Tomé, el anuncio es de lluvia tipo chubascos durante el resto de la tarde en nuestra comuna. Agosto, hay que estar preparados con agosto. Mucha lluvia se anuncia.

0: Para el viernes acá en las costas de nuestra región. Reiteramos que para hoy, cielos con nubosidad parcial, nublado con chubascos, para mañana igual, nublado y chubascos, pero el panorama cambia el día viernes con fuertes precipitaciones para viernes y sábado. Se lo contamos acá en la Amistad en Tomé. Y atención, la fiesta costumbrista del pan amasado tiene fecha, el 6 de septiembre, domingo 6 de septiembre, la fiesta del pan amasado en El Santo. Muchas gracias, que esté muy bien, bendiciones para todas y todos.
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1: Buenas tardes, buenos tangos. Comienza aquí Pentagrama Argentino, el programa con lindos tangos seleccionados especialmente para nuestros amigos tangómanos que cada tarde nos escuchan en Radio La Amistad. 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Bienvenidos a Pentagrama Argentino.

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Continuamos con más tangos en Pentagrama Argentino.

La música trasandina aquí presente en Radio La Amistad. 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Pentagrama Argentino es un programa que le invita a escuchar a usted lindos tangos. Hemos seleccionado lo más hermoso en tangos para que usted se acompañe cada tarde aquí en Radio La Amistad. Siga junto a nosotros.

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4: Son las 2 de la tarde, 35 minutos.
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5: Estamos compartiendo Pentagrama Argentino a través de Radio La Amistad. Muchas gracias por estar en nuestra sintonía, por estar cada tarde con nosotros, escuchando estas hermosas melodías y canciones que evocan tantos momentos hermosos. Radio La Amistad, con Pentagrama Argentino, un programa presentado por Pancitos y también por Grandes Tiendas Sevilla. Siga junto a nosotros.

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1: Estamos presentando el programa Pentagrama Argentino a través de Radio La Amistad. 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Continuamos con más tangos en Pentagrama Argentino.

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Estamos llegando al punto final de este espacio Pentagrama Argentino en Radio La Amistad. Le queremos agradecer a usted en nombre de Pancitos y en nombre de Grandes Tiendas Sevilla haber estado con nosotros durante estos 60 minutos. Volveremos muy pronto para decirle buenas tardes, buenos tangos y a escuchar la música del ayer aquí en Radio La Amistad. Hasta siempre, amigos.

0: Son las 2 de la tarde, 53 minutos.
1: Se aleja esta audición con sabor porteño, pero nos queda la cordial invitación de escucharnos de nuevo mañana desde las 14 horas, recordándoles, en tangos aún no han escuchado lo mejor. Buenas tardes, amigos tangómanos. 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
1: Nuestro saludo cordial para todos y cada uno de ustedes. Seguimos compartiendo nuestra programación musical aquí en Radio La Amistad de Tomé en el 1480. Ya hemos compartido nuestra pausa de las 15 horas y aquí están lindas canciones para seguir compartiendo.

0: Desde Tomé, la tierra de nuestra querida Cecilia, les acompaña Radio La Amistad. Usted sintoniza esta tarde musical. Estamos juntitos hasta la hora 16, aquí en el punto 1480 en la banda de amplitud modulada, para compartir lindas canciones.
1: ¿Qué hacemos, Andrés, con esta gente?

Ya estamos preparando la pausa de las 3:30 de la tarde. Estamos compartiendo el momento de trabajo, el momento de descanso. En donde quiera que se encuentre, reciba nuestro saludo y gracias por estar en Radio La Amistad de Tomé, la regalona de los tomecinos.

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0: Estamos en la mitad y haciéndole una invitación. 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A las 6 de la tarde estamos preparando nuestro resumen de noticias. A las 19 horas, Canciones del Recuerdo, y desde las 20 horas, programación musical cristiana. Acompáñenos toda la tarde en la compañía de la amistad.

No se ha equivocado, en Radio La Amistad y a esta hora de la tarde le acompaña Radio La Amistad con lindas canciones.

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4: Muy bien, seguimos disfrutando, seguimos compartiendo nuestra programación musical ya pasadito las 16, 4 de la tarde con 12 minutos. 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Usted se acompaña de La Amistad. Lindas canciones. A las 5 llega la segunda edición del Día de El Mensajero. Es día miércoles 26 de agosto.

Doctor Samboy con Baltimore, acompañándonos también a esta hora de la tarde, tardecita musical, junto a la programación de Radio La Amistad. Le voy a contar que el Banco Central de Chile presentó este miércoles las nuevas monedas de 10 y 50 pesos, las cuales mantienen su diseño muy similar a las de a las actuales, aunque estas tendrán un costo de producción menor. Además, achicaron un par de milímetros. A través de un comunicado, el organismo afirmó que estos nuevos diseños permitirán reducir los costos asociados a su producción y que ambas mantienen los principales elementos de diseño de las monedas actualmente en circulación, por lo que serán fácilmente reconocibles. Respecto a las características de cada una, el Banco Central sostuvo que la moneda de 50 pesos mantiene el mismo diseño y diámetro de la actual, pero es levemente más liviana. Pasa de 7 a 6,5 gramos, mientras que la moneda de 10 pesos tiene un peso de 3,46 gramos y conserva su diseño, pero reduce su diámetro de 21 a 18,7 milímetros. Además, tiene un canto liso, lo que ayudará a distinguirla de otras denominaciones. Por su parte, la gerenta tesorera del Instituto Emisor, Cecilia Feliu, explicó que las nuevas monedas se sumarán al circulante existente y se incorporarán gradualmente junto con las monedas que hoy conocemos. Las monedas actuales seguirán siendo completamente válidas y podrán seguir utilizándose con total normalidad. No es necesario canjearlas por las nuevas. ¿Ya? ¿Todo clarito? Todo clarito. Pues no ande, oiga, sabes que hay que cambiarlas, que estas no sirven. No. Van a seguir igual, se van a ir reinsertando de a poquito. Esa es la idea. Las 4 de la tarde con 20 minutos, 4 de la tarde 20 minutos, a las 5 llega la segunda edición del día de El Mensajero.

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2: Son las 4 de la tarde, 33 minutos.
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11: Seguimos compartiendo nuestra programación musical en La Amistad. Ya faltan 20 minutos para las 5. Prepárese porque ya estamos preparando también rancheras. Antes de ir a la música, en este bloque vamos a saludar a nuestro colega Armando Vega. Hay una actividad muy importante en el SECOF de El Santo. Una actividad con los adultos mayores, bien importante. Y ahí está, por supuesto, in situ Radio La Amistad de Tomé. Armando, te escuchamos. Adelante. Buenas tardes.
12: Gracias, Roberto, y estudios de Radio La Amistad en Tomé. Tal como usted lo señala, nos encontramos acá en el sector de la calle Los Naranjos, en El Santo, en el SECOF, donde se ha desarrollado una actividad bien interesante con los usuarios de acá del SECOF. Y estamos con el doctor Nicolás Contreras Ferrada, médico que trabaja acá en este sector. Y queremos conocer, doctor, un gusto de saludarlo. Muchas gracias por recibir al micrófono de Radio La Amistad. Cuéntenos, por favor, detalles, por qué estas actividades que son un poco lúdicas, que son, cierto, de entretención y para acoger también a los usuarios.
13: Exacto. Muy buenas tardes, Armando. A nombre del SECOF El Santo, del equipo que trabajamos nosotros en un SECOF, se diferencia un poco del SESOM, en que trabajamos más cerca de la comunidad. Entonces, dentro de ese contexto y este mes, quizás agosto, donde comúnmente se celebra al adulto mayor, ¿cierto? Quisimos esta actividad para festejar desde un punto de vista de salud, ¿cierto? De hacerlos participar, reírnos, compartir un buen rato. Y esto es producir salud, generar salud. Como viste, compartimos un espacio grato, siempre con una buena camaradería, alegría, todos bailando, participando. Y eso es salud, y lo que queremos nosotros tratar de ser nuestro eslogan, nuestra campaña, que esa es salud más allá de lo que hacemos dentro del box, es con la comunidad y en la comunidad.
12: Perfecto, doctor. Bueno, eso me imagino que también llena desde el punto de vista profesional ver cómo participan, especialmente los adultos mayores, ¿no? Cómo ellos con mucho entusiasmo, ¿cierto?, participan de la actividad.
13: Sí, son hoy día el mejor ejemplo que la cantidad de salud que ellos nos pueden aportar, de vitalidad, de sabiduría, de buenos ratos, de incluso sacar un poco esta vergüenza que tenemos mucho y de reírnos de nosotros mismos, de bailar. Son ellos los principales artífices de lo que es esta actividad, pero son un modelo a seguir en muchos de los casos que hoy día compartimos aquí y en el día a día en nuestros box allá en el SECOF.
12: Perfecto, muchas gracias, doctor, que esté muy bien, ¿eh?
13: Mando muchas gracias a ustedes, ¿eh?
12: Perfecto, finalizando la actividad por acá arriba en el Santo Roberto, el doctor Nicolás Contreras con nosotros. Adelante usted ahí en estudios de Radio La Amistad.
11: Perfecto, muchas gracias. Es lo que está sucediendo a esta hora ahí en el SECOF de El Santo. Saludos para toda la gente del Santo que a esta hora comparten ahí nuestra sintonía. La invitamos para que se quede con nosotros porque ya se vienen en un ratito más las canciones de México. Faltan 17 para las 5.

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Ya estamos preparando las canciones de México, la segunda edición del día de El Mensajero en Radio La Amistad de Tomé. Luguito, ya estamos con ustedes con las canciones de México.

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Le estamos invitando al programa a participar los rezagados del programa municipal Gasto Menos. Ya tenemos fecha para que puedan obtener su vale de gas, programado para este sábado 29 de agosto de 10 de la mañana a 15 horas 3 de la tarde en el gimnasio Liceo Vicente Baracio Valdés. Atención máxima, 350 personas. Esto es para los rezagados, quienes no se alcanzaron en las fechas anteriores para sus vale de gas. En esta oportunidad, sábado 29 de agosto, de 10 a 15 horas en el gimnasio Liceo Vicente Baracio Valdés. Jefas y jefes de hogar, adultos mayores 60 años o más, estar en el 40% de mayor vulnerabilidad social según el Registro Social de Hogares. Personas en situación de discapacidad, estar en el 50% de mayor vulnerabilidad social según el registro. Documentos requeridos, carnet de identidad al día, original o fotocopia. No se aceptan cédulas vencidas. Cartola del Registro Social de Hogares. Y para personas en situación de discapacidad, credencial de discapacidad, colilla de pensión de invalidez, certificado médico o documento que acredite su discapacidad. Programa Municipal Gasto Menos, sábado 29, de 10 a 15, Liceo Vicente Barazos, para los rezagados, quienes no alcanzaron a retirar su vale correspondiente en las fechas anteriores. Por cualquier motivo, ahí está entonces la revancha para los rezagados. Están faltando 9 minutos para las 5. 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
1: Bienvenidos, bienvenidas a compartir la música de México, segunda edición del día de El Mensajero, tardecita de día miércoles 26 de agosto. Un saludo grande para todos nuestros auditores que a esta hora se acompañan de nuestra sintonía. Para todos ustedes, abrazos cariñosos en esta jornada. César está de onomástico, le saludamos y le invitamos para que juntitos compartamos nuestra programación musical aquí en La Amistad de Tomé. 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Bienvenidos, saludamos a todos nuestros amigos auditores que a esta hora ya están en sintonía. Vaya nuestro saludo y un abrazo cordial a quienes están trabajando, a quienes están delicaditos de salud. Les deseamos una pronta mejoría, que nuestro programa sea un bálsamo para que se puedan también mejorar y, por supuesto, salir adelante en la compañía de la familia que les acompaña también en este momento. Bienvenidos, bienvenidas, aquí están las canciones de México.

Deja que salga la luna, Luis Miguel acompañándonos también a esta hora de la tarde en esta segunda edición del día de El Mensajero. Gracias por estar ahí con nosotros, compartiendo a esta hora de la tarde nuestra sintonía. Aprovechamos también este momento para invitarles a que juntos compartamos nuestra programación en el punto 1480, en este día miércoles de trabajo, jornada de canciones, para que todos tengan la oportunidad de poder disfrutar de nuestra sintonía en este día miércoles. 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Sigamos juntitos, sigamos compartiendo, disfrutando de nuestra programación musical en La Amistad. A las 5 de la tarde con 15 minutos. Después de la canción tenemos un saludo de cumpleaños.

Perfecto. Las 5 de la tarde con 18 minutos, 5 con 18 minutos, estamos a esta hora de la tarde aquí en la amistad de Tomé, aprovechando también de saludar a nuestra gente que nos escucha en Talcahuano, en el sector Higueras. Saludos también para nuestros amigos que nos escuchan de ahí en Carriel Norte. Abrazos para todos nuestros auditores que comparten nuestra sintonía. Vamos a saludamos a la señora Josefina Adone, que nos escucha todos los días ahí en El Santo, está todo el día ahí en la sintonía de Radio Una Amistad. Nuestro saludo, un abrazo cariñoso. Ha estado un poquito delicada de salud, pero ahí estamos acompañando también con nuestras oraciones, con nuestros rezos, para que se pueda recuperar lo más pronto posible. La señora Josefina se ha comunicado con Radio Una Amistad para que saludemos a su hijo Luis Felipe Reyes, que está de cumpleaños en Los Ángeles. Un saludo cariñoso para él, que lo va a hacer bonito, que hoy día sea un día muy, pero muy especial junto a sus seres queridos. Saludos cordiales para la señora Josefina Adones, que nos escucha ahí en El Santo a esta hora de la tarde. Saludo cordial para su hijo Luis Felipe, que hoy día está cumpliendo un año más de vida. Saludos, gracias por estar con nosotros, a nuestra amiga Josefina Adones.

0: Atención, vecinos y vecinas de Tomé, les recordamos
1: a los... Esos son los llaneros de la frontera, eso es los llaneros de la frontera, con ojitos verdes. Aprovechamos de saludar a don César Alvial, don César, auditor nuestro, hoy día San César, lo saludamos con mucho cariño, don César Alvial, y también a nuestro auditor César Pedreros, ahí en Navidad, compartiendo también nuestro programa en el Día de César. Bailando sin César. Un saludo cordial para todos nuestros amigos que a esta hora comparten nuestra sintonía y que llevan por nombre César, a quienes están de cumpleaños celebrando aniversario, que lo sigan pasando bonito y en la compañía de la amistad. Abrazos para don César Alvial ahí en Talcahuano.
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1: Seguimos juntitos, ya faltan 20 minutos para las 6. Oiga, que pasa rápido la hora, pasa volando esta tarde. Tarde musical, tarde de canciones en Radio La Amistad de Tomé, en este día miércoles 26 de agosto. César está de onomástico. Seguimos en esta jornada con lindas canciones. 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

Compartiendo nuestra programación musical en la mitad, ya faltan 16 minutos para las 6, 16 para las 6. En un ratito más ya comienzan a jugar Universidad Católica frente a Coquimbo. Este es un partido pendiente del torneo nacional. Se juega allá en el norte, en el estadio Francisco Sánchez Rumoroso, en la región de Coquimbo. El local entonces enfrenta a Católica en un ratito más. Se lo contamos aquí en la amistad de Tomás. Vamos a estar ahí pendiente de este compromiso. 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Saludamos también a esta hora de tarde a nuestros amigos que nos están escuchando en Cerro Navidad. 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Saludamos también a la señora María Camaño, que nos escucha en Centenario. ¿Cómo está, señora María? Un abrazo grande para usted. Muchas gracias por estar con nosotros compartiendo nuestro programa. Este es el mensajero en Radio La Amistad de Tomé. Aprovechamos también de enviar un saludo a nuestra auditora Anita Barrera, que ayer martes estuvo de cumpleaños, estuvo cumpliendo 82 años. Saludos cordiales para ella. Nos escucha en Talcahuano, sector Las Salinas. A don Eleazar Reyes, que nos escucha en Coliumo. Para él y su esposa Rosita, un abrazo cariñoso

Así vamos compartiendo nuestra programación musical en la amistad de Tomeo. Hoy día juega Unión Española también con Colo Colo. Este es un partido válido por la fase de grupo de Copa Chile, donde ya tiene asegurada su clasificación a octavo de final el cuadro de Colo Colo. Podría ser de la partida Bocinha, que se prepara para debutar en el cuadro de Colo Colo, hoy frente a Unión Española. Partido, por supuesto, que estaremos ahí pendiente de su desarrollo. Se juega esta tarde, entonces, a partir de las 20:30 horas. Somos la amistad de Tomé, compañía musical. Se viene un resumen de noticias, luego aquí en la amistad de Tomé, junto a las noticias que prepara Radio La Amistad, la compañía musical para ustedes en este día miércoles, junto a Carnicería Tomé de O'Higgins 1393. 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Farmacias Biosalud, cuando faltan ya 10 minutos para las 6.

0: Así nomás, faltan 7 minutos para las 6 de la tarde, preparamos nuestro resumen de noticias, nos separamos aquí en la amistad de Tomé y seguimos disfrutando y compartiendo nuestra programación a través del punto 1480. Quédese con nosotros.
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0: Buenas tardes, bienvenidos a Informarse en Radio La Amistad de Tomé, 18 horas con 7 minutos. Vamos a ir de inmediato a nuestro resumen de noticias para esta jornada de día miércoles 26 de agosto, día de San César. Temperatura del momento en nuestra comuna alcanza a los 13 grados. Le voy a decir, cielos despejados a esta hora de la jornada en nuestra comuna. Iniciamos nuestro informativo. En el ámbito local destacamos que ya está listo el programa municipal Gasto Menos para los rezagados. Ya está lista la fecha para que puedan obtener su vale de gas, programa Gasto Menos del municipio. Está programado la entrega de estos vales para rezagados este sábado 29 de agosto en horario de 10 a 15 horas 3 de la tarde en el gimnasio del Liceo Vicente Baracio Valdés. Atención máxima, 350 personas quienes puedan acceder al beneficio. Jefas y jefes de hogar, adultos mayores, 60 años o más, estar en el 40% de mayor vulnerabilidad social, según el Registro Social de Hogares. Personas en situación de discapacidad, estar en el 40% de mayor vulnerabilidad social, según el registro. Cédula de identidad al día, original o fotocopia. No se aceptan cédulas vencidas. La cartola del Registro Social de Hogares para personas en situación de discapacidad, credencial de discapacidad, colilla de pensión de invalidez, certificado médico o documento que acredite la discapacidad. Reiteramos entonces, los rezagados ya tienen fecha para que puedan obtener su vale de gas del municipio Gasto Menos. Reiteramos, sábado 29 de agosto en horario de 10 a 15 horas en el gimnasio Liceo Vicente Palacios Valdés. Atención para 350 personas, se atiende por orden de llegada. Tal como se anunciaban, los pronósticos de un intenso sistema frontal se registró durante la jornada de este martes en el Biobío, el cual tuvo su pic durante la tarde-noche. En ese sentido, las autoridades se informaron que el frente dejó 70 milímetros de agua caída en sectores cordilleranos y cerca de 50 milímetros en precordillera, valle y litoral, las cuales no generaron mayores afectaciones en la zona. Los próximos días deberían seguir precipitando, pero con menores valores, más inferiores, entre 10 y 20 milímetros. Junto con esto, para lo que resta de la semana, hay anuncio de posibles tormentas eléctricas, nubes convectivas asociadas a trombas marinas. Este martes se postergó por quinta ocasión la audiencia de preparación Biobío asociada a la posible existencia de delitos en el traspaso de 250 millones de pesos desde el gobierno regional a la Fundación ENTI para desarrollar una serie de arreglos y mejoras en el sector Barrio Norte de Concepción. Con esta postergación, motivada por la presentación de una licencia médica del jurista Waldo Ortega y el cambio en la titularidad de la defensa del ex administrador regional Rodrigo Martínez, las defensas de los 10 formalizados en esta causa y el Ministerio Público lamentaron la extensión del proceso que tuvo sus primeras formalizaciones en noviembre del 2023 y donde se prevé que recién en el primer trimestre del 2027 tenga el juicio oral, única vía definida por la Fiscalía, descartando así posibles acuerdos previos. Desde el inicio de las indagatorias en julio del 2023, la fiscal anticorrupción María José Aguayo ha centrado sus esfuerzos en investigar una veintena de fundaciones beneficiadas con fondos públicos, en los cuales 3 se han formalizado de delitos a más de 30 personas: Bonomía, Mi Hogar, Asuncionista y también ENTI. Un fallecido dejó este miércoles una actividad universitaria en Pucón. Una balsa con estudiantes de la Universidad de la Frontera volcó en el río Liucura y dejó una persona fallecida. Se trata de un hombre de 34 años que cursaba la carrera de técnico guía de turismo aventura. El estudiante se encontraba realizando rafting por el río Liucura, cayendo del bote y siendo arrastrado por la corriente. Fue encontrado un kilómetro más abajo, indicó el capitán Danilo Rojas. En tanto, otros 3 compañeros resultaron lesionados, fueron trasladados en ambulancia hasta el Hospital San Francisco de Pucón. Por disposición del Ministerio Público, se dispuso la concurrencia al Servicio Médico Legal, personal SIP de la novena comisaría y toma de declaraciones a los testigos. Desde la Casa de Estudio manifestaron que la Universidad de la Frontera lamenta profundamente informar el fallecimiento de uno de sus estudiantes de la carrera de técnico guía de turismo aventura, ocurrido durante una actividad lectiva desarrollada el día de hoy a 14 kilómetros de la ciudad de Pucón. Exactamente las 6 de la tarde con 13 minutos.
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Hay más noticias en Radio La Amistad de Tomé. Este miércoles, los gobiernos locales de Río Gallegos, Argentina y Punta Arenas, Chile, emitieron una declaración conjunta reafirmando la hermandad entre las respectivas ciudades y rechazando expresiones que puedan abrir desconfianza entre ambos países. Esto luego de la controversia que se abrió por las declaraciones de un militar argentino quien el domingo aludió a la soberanía del Estrecho de Magallanes y a la necesidad de mantener presencia en el área. Esto motivó a la Cancillería de Chile a enviar o anunciar el envío de una nota de protesta a ese país. Más tarde, el gobierno trasandino envió un comunicado reconociendo la vigencia de los tratados. En el texto, el alcalde de Punta Arenas, Claudio Ranovich, junto al intendente del Río Gallegos, Pablo Grasso, parten expresando su preocupación ante declaraciones realizadas recientemente por el jefe de la Fuerza Aérea Argentina, Gustavo Javier Valverde, en relación con el Estrecho de Magallanes y la necesidad de reforzar la presencia argentina en la región. Lo hacemos desde un lugar que consideramos fundamental: el respeto por nuestros pueblos, por nuestra historia común y por la relación de amistad entre argentinos y chilenos que construimos durante décadas, subrayan en el comunicado. La Fiscalía Metropolitana Oriente informó que se detuvo a un sujeto quien es acusado de ser quien atropelló de muerte a una productora chilena el pasado domingo en la comuna de Providencia, en el Gran Santiago. Apuntan que es chileno y que la detención se produce luego de que la Fiscalía de Ñuñoa, en Providencia, solicitó verbalmente al octavo juzgado de garantía la orden. Agregan que la indagatoria fue realizada por el OS9 de Carabineros y la Fiscalía Local de Ñuñoa, quienes pudieron dar con el paradero del vehículo involucrado y el conductor. Esto sucede luego que ayer, desde el Ministerio Público, informaran que la Municipalidad de Providencia les había entregado imágenes donde identifican el automóvil y que estaba a nombre de un ciudadano venezolano. Sin embargo, eso fue descartado, no fue ese vehículo y el conductor detenido es un ciudadano chileno. El Banco Central de Chile presentó este miércoles las nuevas monedas de 10 y 50 pesos, las cuales mantienen un diseño muy similar al de las actuales, aunque estas tendrán un costo de producción menor. A través de un comunicado, el organismo afirmó que estos nuevos diseños permitirán reducir los costos asociados a su producción y que ambas mantienen los principales elementos de diseño de las monedas actualmente en circulación, por lo que será fácilmente reconocibles. Respecto a las características de cada una, el Banco Central sostuvo que la moneda de 50 pesos mantiene el mismo diseño y diámetro de la actual, pero es levemente más liviana, mientras que la moneda de 10 pesos pesará 3,46 gramos y conserva su diseño, pero reduce su diámetro de 21 a 18,7. Además, tiene un canto liso, lo que ayudará a distinguirla de otras denominaciones. Por su parte, la gerenta tesorera del Instituto Emisor, Cecilia Feliu, explicó que las nuevas monedas se sumarán al circulante existente y se incorporarán gradualmente junto con las monedas que hoy conocemos. Las monedas actuales seguirán siendo completamente válidas y podrán ser utilizadas con total normalidad. No será necesario cambiarlas o canjearlas. En el ámbito deportivo, este miércoles 26 de agosto, desde las 20:30 horas, se disputa el partido entre Colo-Colo y la Unión Española, en duelo válido por la sexta y última fecha del Grupo E de la fase zonal de Copa Chile, encuentro que marcará el debut en el arco de Colo-Colo de Bocinha. El compromiso se juega a las 20:30 horas, reiteramos, en el Estadio Nacional. También esta tarde están jugando desde las 18 horas el partido de Coquimbo Unido y Universidad Católica por el torneo local. En principio debió jugarse hace una semana y media, pero ambos equipos estaban compitiendo en los octavos de final de Copa Libertadores, por eso se reprogramó. El Estadio Francisco Sánchez Rumoroso albergará el compromiso. Vamos a actualizar la información sobre este partido. Se está jugando durante estos minutos y están empatando 0-0. Se cumplen 17 minutos del primer tiempo, dice la información, con los colegas que están allá en el Estadio Francisco Sánchez Rumoroso. Domina absolutamente el compromiso Coquimbo, está encerrada en su propia área Católica, no logra recuperar balón, no puede salir y está 0-0 el partido entre Coquimbo y Universidad Católica. En el ámbito internacional, el ministro de Asuntos Exteriores de Nepal,
Chisquircanal atribuyó de forma preliminar a un sismo la riada que este miércoles alcanzó de forma violenta a varias localidades del norte del país, cerca de la frontera con el Tíbet en China, al señalar que el sismo habría provocado un gran deslizamiento de tierra que bloqueó el cruce del río Brote Kochi. Un terremoto ocurrido a las 8:35, 22:52 del martes, hora chilena de hoy, y debido a ello, se produjo un gran deslizamiento de tierra que bloqueó el río, lo que parece haber causado la inundación, dijo Canal durante una reunión en la Cámara de Representantes de Katmandú, quien recogió el medio local Rapatoti. El Servicio Geológico de Estados Unidos registró un sismo de magnitud de 4,4 grados con epicentro unos 77 kilómetros al noreste de la localidad de Palí de Kodari y a una profundidad de 10 kilómetros. El portavoz de la policía de Nepal en la provincia de Magnati, Rajendra Prasad Damala, confirmó a la agencia EFE que desde el momento se han contabilizado unos 55 fallecidos, aunque las autoridades advierten de que la cifra podría seguir aumentando. 18 horas con 23 minutos. 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
4: Mucha atención, la Escuela Especial Expresión de Amor de nuestra comuna de Tomé Alto está invitando y ya programado para el sábado 5 de septiembre un gran bingo solidario que tiene como primer premio 500 mil pesos a repartir. Un día de spa en Aguas del Monte para dos personas, tres gift card de Ferretería Big en materiales de construcción de 100 mil pesos cada uno. Este bingo tendrá lugar el sábado 5 de septiembre desde las 3 de la tarde en el Liceo República del Ecuador, en Aníbal Pinto, 1210 en Tomé. Valor 5 mil pesos. La Escuela Gabriela Mistral de Frutillares está invitando a ser parte de la comunidad educativa. Están abiertas las postulaciones. Puedes postular en la plataforma de admisión escolar o dirigirte directo a nuestro establecimiento. Ayudaremos a las familias a postular. El plazo vence este 28 de agosto. 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Vamos a revisar de inmediato el pronóstico del tiempo preparado por la Dirección Meteorológica de Chile con base en Cariel Sur para mañana jueves. Atención, para mañana jueves 27 de agosto anuncia Cielo nublado variando a parcial con una temperatura máxima probable para mañana de 14 grados. Temperatura del momento en nuestra comuna alcanza a los 13 grados. Cielo despejados a esta hora. La calidad del aire nos está informando la Dirección Meteorológica de Chile. La calidad del aire en este momento es moderada en nuestra comuna. El viento tiene una velocidad de 23 kilómetros a la hora, es viento sureste y la humedad relativa del aire alcanza al 83%. Exactamente, 6 de la tarde, 30 minutos.
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4: Seguimos compartiendo segunda edición del día de El Mensajero. Reiteramos saludos para don César Alvial de Talcahuano en el día de César y también para nuestro auditor César Pedreros de Cerro Navidad. 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Somos la amistad de Tomé en esta tardecita de música de México. Seguimos juntos, seguimos avanzando, seguimos compartiendo las canciones norteñas.

La mitad de Tomé, estamos pendientes del partido de Coquimbo con Católica. Vamos a actualizar, por supuesto, la información. Es un partido pendiente de la fecha del torneo de liga. Se suspendió en su oportunidad porque ambos estaban jugando Copa Libertadores de América y hoy se ponen al día. Vamos a revisar de inmediato cómo va el marcador. Arriba el cuadro de Coquimbo. Coquimbo 1, Católica 0. Hace algunos instantes, minuto 40, anota Nicolás Johansen, uno de los goleadores del cuadro de Coquimbo. El 1-0 para Coquimbo frente a Universidad Católica, minuto 40. En este instante se cumplen los 43 minutos de la primera etapa. Reiteramos, está en ganancia Coquimbo por la cuenta mínima, 1-0, Johansen al minuto 40. Y a las 20:30 horas en el Nacional, por Copa Chile, Colo Colo enfrenta a Unión Española. Debuta en el arco colocolino Bosiña.

Estamos en la mitad ya, los últimos minutos de nuestro mensajero, junto a las canciones del país del norte, se vienen los recuerdos, y desde las 20 horas, programación musical cristiana. Reiteramos este saludo para la señora Josefina Adones, que nos está escuchando en El Santo. Saludamos a la abuelita Eulogia Peña, a su esposo don Mario Cisterna, que nos escucha en Caleta Quicheuto, acá en nuestra comuna ex recinto estación, y también un saludo para nuestros amigos que nos están escuchando en Coroney. En Coroney, El Espino, Rinco 1, Rinco 2, San Carlitos, sector rural, que siempre están ahí en nuestra sintonía. Camino a Rafael, sector Chillancito, esto es Camino a Rafael. Saludamos ahí a nuestra auditora María Isabel Tejeda. Un abrazo grande. En San Carlitos también nos escucha Carlos Muñoz, un hombre ligado por muchos años a Radio Tomé. Hoy ya ahí en sus cuarteles, descansando junto a su familia ahí en San Carlitos. Saludos para ti, Carlitos. Gracias por estar en sintonía. La sintonía ganadora de Radio La Amistad. Ya vienen las canciones del recuerdo.

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3: Son las 6 de la tarde, 59 minutos.
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Nuestro saludo cordial para todos ustedes. ¿Cómo están? Bienvenidos, bienvenidas. Sí, son los recuerdos aquí en la amistad de Tomé. Vamos a compartir, vamos a disfrutar como cada día en este horario pasadito a las 19 horas de estas canciones inolvidables. Invitados para hoy, Bobby Day. Vamos a estar junto a Analysis Bates, Hervé Pilar, The Carpenters. También vamos a escuchar un clásico de Oliver, Sellado con un beso, Angélica María, ¿A dónde va nuestro amor? Muchacha italiana viene a casarse, entre otros ilustres invitados que nos acompañan. Bienvenidos, cita de recuerdos en la amistad. Sí.

Comienzo musical con Bobby Day, Rocky Robin, compartiendo nuestro inicio para esta jornada musical en la amistad de Tomé. 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Estamos a esta hora juntitos compartiendo nuestro programa. Saludamos a César, que hoy día está de onomástico, ¿sí? Un saludo cordial para quienes a esta hora comparten nuestra sintonía. Para César, que lo pase bonito, y también para quienes hoy día están de cumpleaños. Recuerdos en Radio La Amistad.

Estamos escuchando a Hervé Villar, ¿cierto? Y anteriormente Alan y sus Bait, en los clásicos del ayer, en las canciones del recuerdo, aquí en La Amistad de Tomé. Un abrazo grande y muchas gracias por estar ahí en sintonía. Ya están en el descanso, en el primer tiempo, ya concluido el triunfo parcial de Coquimbo frente a Universidad Católica, que estamos ahí pendientes de este compromiso que se está jugando en el norte y es válido por una fecha pendiente del fútbol nacional. Se lo contamos aquí en La Amistad de Tomé, juntitos disfrutando de nuestra sintonía. 19:16, juntos aquí en La Amistad, en esta noche de día miércoles, miércoles 26 de agosto. 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
11: Seguimos avanzando, seguimos en lo nuestro. Somos La Amistad de Tomé cuando ya está faltando 24 minutos para las 20 horas. Se vienen las canciones de nuestra programación musical cristiana y a esta hora seguimos avanzando y compartiendo en esta noche de día miércoles 26 de agosto. César está de onomástico. Canciones para seguir compartiendo.

Ahí escuchábamos a los Cuatro Haces, El amor es algo esplendoroso. 22 minutos nos separan de las 20 horas. Recordemos que el pronóstico del tiempo para mañana jueves 27 de agosto está anunciando cielo nublado variando a parcial con una temperatura máxima probable de 14 grados. Es récord nacional de lanzamiento de jabalina. Nombran a María Paz Ríos como subsecretaria del deporte. El Liceo de Mulchen suspendió clase para este jueves por amenaza contra su director. Histórico megaproyecto de amoníaco verde por 11 mil millones de dólares logra aprobación ambiental en Magallanes. La iniciativa fue aprobada por unanimidad. Causas, número de muertos y búsqueda de desaparecidos, claves de la tragedia ocurrida en Nepal. Se dice que sismos de 4,4 grados habría provocado este aluvión. Se lo contamos también en este resumen de noticias. ¿Cómo va Coquimbo con Católica? Están empatando 1-1. Se está jugando el segundo tiempo. Gol de Pedro de San Pedro para el cuadro de Católica al minuto 69. Fernando San Pedro pone el empate entonces para el cuadro de Católica, que está empatando 1-1 con Coquimbo allá en el norte. Se está jugando una fecha pendiente, y también en el fútbol nacional por Copa Chile, una nueva fecha de Copa Chile. Unión Española en el Nacional enfrenta a Colo Colo luego a las 20:30 horas. Debuta en el cuadro albo, en el arco Bocinha. Se lo contamos en estos recuerdos de la amistad.

Los últimos minutos ya de nuestro programa, ya me dicen por acá que se viene nuestra programación musical cristiana. Antes de despedirnos, le contamos que se cumple el minuto 84 del segundo tiempo y está ganando Católica, ¿sí? Gómez estira el marcador para el cuadro de Católica, el minuto 79, en este triunfo parcial de Católica frente a Coquimbo. Se está jugando en el norte, una fecha pendiente. 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Recuerdos inolvidables, canciones que marcan generaciones, con cariño las compartimos a esta hora de la jornada.

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3: Son las 8 horas, un minuto.
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